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pues algunos temas bonitos que tenemos en esta noche. Aquí compartiendo con ustedes en este miércoles, estamos en el capítulo número 2 de las transmisiones a través de Teco Estéreo, Radio Cultural desde el pueblo mágico de Tecozautla, Hidalgo. Gracias, gracias mil a quienes están ya conectados con la frecuencia 93.5, a quienes lo están haciendo a través de la señal de internet. Muchas, pero muchísimas gracias. Hoy es miércoles y a los miércoles a las 7:30 de la noche viene AA Tecozautla Grupo Volver a Empezar. Aquí estarán en unos minutos más. Entonces, pues gracias de verdad por su sintonía y los invitamos pues para que escuchen el mensaje que trae. Los miércoles de cada 15 días el grupo Volver a Empezar AA Tecozautla. Te saluda su servidor y amigo, mi nombre Joel Trejo, ya que ando. Aquí les acompañaré. Saluditos, felicitaciones para mi tía Yuli, dice que hoy está de cumpleaños de parte de su tía Cleme. También mandar un saludo para mi tío Rubén. Saludos pues. Gracias. Este saludo quedó pues pendiente desde la tarde. No llegó a tiempo, ya no alcanzó a salir. Pero bueno, saludos pues para ellos. Igualmente por acá también nos mandaron un saludo por la tarde. Allá desde de Paté. Así es. Ándale pues, sí lo grabó, dice el amigo Francisco allá de Paté Cadereyta. Grabó el saludo para su sobrino que está de cumpleaños el día de hoy allá por el Palmar Cadereyta. Excelente nochecita. Dice por acá, son ya las 7 de la noche con 16 minutitos, 7 de la noche con 16 minutitos. Nos vamos con otro tema bonito, tema de antología. Eso se llama Amorcito Norteño, el dueto.

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Ciclistas famosos de Tecozautla. Créditos de la información, don Erasmo Oidor Camacho. Por los años 60 y 70, se dio un auge en el deporte del ciclismo en Tecozautla, teniendo esta disciplina a grandes exponentes como don Fernando Alvarado García, don José Alvarado y don Erasmo Oidor, cuya pasión la canalizaron en el ciclismo de competencia con bicicletas turismeras. Participaron representando a su municipio en importantes carreras en varios municipios de Hidalgo y Querétaro. Hicieron un reto de rodar durante 6 horas consecutivas alrededor del Torreón, resultando ganador don José Alvarado. Otros hombres de bicicleta fueron don Ángel Piedra y don Isabel Oidor, quienes fueron los iniciadores de la peregrinación ciclista de Tecozautla a San Juan de los Lagos, Jalisco. Buenos ciclistas fueron don Emeterio Juárez, Esteban Blanco y Juan Oidor, además de Rosalío Chávez, y siempre presentes en la peregrinación azoriano, los hermanos Néstor y Manuel Chávez y don Sabino Martínez. 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

0: 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El ritual de barrer con la escoba de bashi entre los otomíes. En la cultura otomí, barrer el patio o los espacios sagrados no era un tema de limpieza, sino un profundo ritual de sanación cósmica. Se barría antes de la salida del sol, purificando el suelo con agua para enseguida barrer con la escoba de bashi. Cualquier basura o tierra se recogía y se acumulaba en otro sitio lejos del patio, pues se creía que contenía malas energías o aires acumulados. La escoba de bashi también servía como instrumento a los graniceros o tiemperos para barrer las nubes, acercándolas si eran de lluvia o alejándolas si eran de granizo. A este ritual se le conocía como barrer los vientos. En la actualidad, muchas familias tecozauclenses siguen utilizando esta escoba, cuyas ramas abundan en la zona. 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
1: A 7 de la noche ya con 25 minutitos, 7 de la noche con 25 minutos. Tenemos un saludo que enviar en esta noche. Dice para mi nieta Vanessa, está muy contenta porque va bien en la escuela. Que si le dedicamos una canción. Claro que sí, ahorita la buscamos. Muchísimas felicidades para Vanessa. Está contenta porque va pues muy bien en la escuela. Efectivamente, siempre es pues uno de los propósitos de nuestros estudiantes, de nuestros hijos cuando van a la escuela. Pues dice, echarle ganas, siempre es una recomendación que como papás les hacemos a los chiquillos. Échale ganas y cuando las cosas salen bien y cuando los niños van pues acorde a ese propósito, pues entonces todo el mundo se pone contento. Sí, los papás y por supuesto también los pequeñines de saber que van bien en la escuela. Bueno, pues un saludo y una felicitación para Vanessa, que va bien en la escuela. Dice, correcto, vamos a ver por acá, buscar el tema que nos han solicitado, recordándoles que en unos minutos más tendremos precisamente la participación del grupo AA Tecozaucla. Volver a empezar con su mensaje de los días miércoles. Aquí estarán en unos minutos más. Vamos pues a escuchar el tema que nos trae precisamente este señor que se llama Don Chalino Sánchez y el tema de las nieves de enero. Saludos pues para Vane, que va muy bien en la escuelita. Felicidades pues. Saludos a mi buen amigo Don Saúl Rojo, allá por la calle oscura, y a toda la gente que escucha por ese lado.

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0: 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Significado sagrado del fogón entre los otomíes. Los otomíes veneraban a Otontecutli, que era el señor del fuego viejo. Esta cultura se consideraba como protectora de una llama antigua que sostiene el equilibrio del universo y une la tierra con lo sagrado. La brasa que nunca se apaga simboliza la persistencia y la memoria viva del pueblo otomí a través del tiempo. El fogón representa al sol, Sidadá, mientras que las cenizas simbolizan a la luna, Sinaná. Por ello, en las casas otomíes nunca debería apagarse el fogón. Por la noche se cubrían las brasas con ceniza y al día siguiente se revivía el fuego. Las cenizas no se tiraban en cualquier lado, sino con respeto eran llevadas a las tierras de siembra. Hoy día, muchas familias de Tecozautla mantienen la tradición de cocinar en fogón. 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
2: En las 7 de la noche, ya con 33 minutitos, 7 con 33. Nos vamos con el último tema. Este bloque, claro, para regresar con el mensaje doble a Tecozautla.

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La cestería otomí manifiesta la paciencia y la fe del pueblo otomí, donde cada pieza tejida a mano condensa tiempo, vida y un sentido de pertenencia al territorio. 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Hoy día siguen con este legado artesanos de Tenzaví, Bomanchotá, Huamxí, La Mesilla, Pañé, Gandó y Ranzá en Tecozautla, así también Llanitos y Boyecito en Cadereyta, Querétaro. 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

0: días que se dio precisamente una tregua por una situación u otra, no habían podido, no habíamos podido de alguna manera coincidir con este horario, pero aquí están de nueva cuenta y pues les damos primeramente la bienvenida antes de entrar en materia. ¿Qué tal? ¿Cómo estamos? Buenas noches.
1: Hola maestro, muy buenas noches. Todas las personas que nos hacen el favor de escucharnos, muy buenas noches. Como siempre, un placer estar aquí.
0: Gracias, gracias por su presencia. Igualmente acá con nuestro amigo, decirle buenas noches. ¿Cómo estamos? ¿Todo bien?
2: ¿Qué tal, profesor? Buenas noches. Sí, muy bien. Gustoso de volver aquí a la cabina y saludando al pueblo de Tecozautla y sus bonitas comunidades. Buenas noches a todos.
0: Qué bueno. Pues muchísimas gracias. Igualmente también a nuestro amigo, darle la bienvenida. ¿Cómo estamos? Buenas noches.
3: ¿Qué tal? Buenas noches, profe. Pues igual muy contentos de estar nuevamente con nuestra participación, llevando el mensaje, pues, especialmente para todas las personas del pueblo de Tecozotla y todas las personas que alcancen a escuchar a la estación Teco Estéreo.
0: Perfecto, muchísimas gracias, muchas gracias. Bueno, pues ya teníamos algunos días, como dijimos al principio, de no haber coincidido con este horario, pero pues a retomar el mensaje.
1: Así es, profe, a retomar el mensaje, el día de hoy, hablarles de un noveno paso de la recuperación del individuo con adicción. Sí, que pues ese paso, fíjate que es muy importante para nosotros, porque su encabezado dice que reparamos directamente a cuanto nos fue posible el daño causado, excepto que cuando al hacerlo implicaba prejuicios o perjudicar a otros.
0: Okay.
1: ¿Sí? ¿De qué se trata este paso? Darnos cuenta de nuestra conducta. Uh-huh. Sí, que muchas veces nuestra conducta no fue la adecuada. Y hicimos muchas cosas mal encausadas.
0: Sí, sí, sí.
1: Entonces, cuando el individuo como yo se da cuenta de esa conducta y en este paso te dice reparar ese uh-huh. daño, sin que implique un daño a terceras personas. O sea,
0: sí, sí, sí.
1: Recordemos que no podemos crear, hacer las cosas bien uh-huh. y perjudicar a otras personas. No, simple y sencillamente el darnos cuenta de nuestra conducta, de nuestras acciones. Y primero que nada, yo siempre lo he dicho, ¿no? Para hacer una reparación, tenemos que decir lo siento.
0: Sí, sí.
1: Pero que en verdad lo sientas. Ajá. Es la primera parte que se debe de tener dentro del ser humano. El sentir que tu actitud, que tu conducta, que tus acciones no fueron las adecuadas.
0: Sí,
1: en
0: sí.
1: el mundo de la adicción, del alcoholismo, ajá. la drogadicción. Y a veces, también te soy sincero, a veces hasta dejando las adicciones, seguimos ese tipo de conductas.
0: Sí, sí.
1: Entonces, cuando ya dices lo siento, es empezar a sentir que esa conducta no fue la adecuada.
0: Uh-huh.
1: ¿A quiénes lastimamos? Pues muchas veces a muchas personas, a nuestro entorno, a los seres que más amábamos, la familia, vamos a decir.
0: Sí.
1: Sí, pero también a personas de la sociedad, a personas donde realmente esa conducta me llevó a vivir aislado, donde me llevó a tener acciones inadecuadas. Y el empezar a entender esa parte es empezar a enfrentarme con mi otro yo.
0: Sí, sí.
1: Es empezar a darme cuenta de cómo era mi conducta y cómo, porque te decía, la primera parte es decir, lo siento.
0: Uh-huh.
1: Sí, siéntelo porque no fue lo adecuado.
0: Sí.
1: Sí. De ahí empezamos a partir.
0: Perfecto. Muy bien, entonces, pues de alguna manera al llegar a este paso, al llegar a concientizarse precisamente, a aceptar esa culpa, pues te tiene el propósito, ¿no? Porque pues casi siempre el adicto se la vive pues repartiendo culpas, ¿no? También de alguna manera siempre busca la manera de ver a quién también le voy a echar la culpa y a ver con quién voy a compartir este problema. Entonces aquí llega pues a un momento en el que entiendo que es un autoanálisis y precisamente pues una autogestión desde lo que yo tengo que hacer, de lo que yo debo de hacer y dejándome de voltear a los lados para ver a quién culpo, ¿no?
1: Así es, sí, ya en este paso ya no podemos echarle la culpa a los demás, ¿no?
0: Uh-huh.
1: Primeramente, anteriormente decíamos lo hacemos por esto, por aquello, por otras cosas,
0: sí.
1: Pero ya en este paso me dicen ¿qué hiciste tú?
0: Uh-huh.
1: ¿Sí? Y ya es donde empieza como quitarte las capas, como la cebolla, ¿no?
0: Sí,
1: quitarte
0: sí, sí,
1: las
0: sí.
1: capas y decir, uh-huh. Soy yo, uh-huh. así soy, y de esta manera quiero salir adelante.

0: eso. Una acción concreta de la cual es el fin del aislamiento de mi vida.
1: Sí, correcto. Muy bien, entonces esto implica de alguna manera que en este proceso, pues de darnos cuenta efectivamente que ya vamos a aceptar que tuvimos nosotros la culpa, pues implica de alguna manera pues de dejar de culpar, como dijimos, a los demás, a la familia especialmente, que a veces es a quien más directamente tenemos. Entonces, ahora sí, es empezar a remar nosotros solitos y a recuperar como tal el terreno perdido.
2: Sí, profesor, pues acabaron las culpas, ¿no?
1: Ajá.
2: Bien lo decían hace un momento, ¿no? El adicto está acostumbrado a culpar a los demás, ¿no?
1: Sí, sí.
2: Siempre a repartir las culpas y no hacerse responsable de los daños causados.
1: Eso.
2: En el noveno paso nos pide que reparemos el daño causado directamente.
1: Ajá.
2: Hay una cláusula más adelante, excepto que cuando lo hagamos no perjudiquemos ni dañemos a nadie más.
1: Ajá.
2: Entonces, ¿qué es lo que tiene que hacer el adicto? Reparar directamente el daño causado.
1: Ajá.
2: Hay que ser conscientes de qué daños hemos hecho. Nosotros, sí, sí, como adictos, yo en mi caso personal, pues a las primeras personas a las que se les hace daño es a la familia. Y hablemos de los daños, no necesariamente tienen que ser maltrato o palabras, sino que más que nada el adicto daña perdiendo la confianza.

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0: 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El Temazcal entre los otomíes. Temazcal significa en náhuatl casa de vapor. Entre los otomíes, el baño de temazcal fue una práctica ancestral de purificación, sanación y refrescamiento que combina elementos prehispánicos. El temazcal era considerado como una representación del vientre materno. Entrar en él significa regresar al origen para renacer física y espiritualmente. La ceremonia funciona como un espacio de atención colectiva donde se busca restablecer el equilibrio del cuerpo mediante elementos de cosmovisión indígena como cantos, rezos y limpias. Dentro del temazcal actúan las cuatro fuerzas vitales del universo: fuego, donde se calientan las piedras; tierra, con la estructura física; agua, la que produce el vapor; y el aire, que mueve el fluido para que circule y purifique. Hasta hoy, el temazcal sigue siendo una herencia ancestral que armoniza cuerpo y espíritu. 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

el acordeón del señor Lisandro Mesa. Esto se llama Leida, 11 con 11, hora espejo, ¿sí? La hora espejo. 11 con 11, ¿qué tal? ¿Cómo estamos? Buen día aquí saludándoles. Pues ya muy tarde, ya muy tarde. Es que nos andamos levantando también ya muy tarde. Ah, no, no es cierto, no es cierto. Lo que pasa que pues tenemos que hacer algunas actividades. Ahorita que no, pues no tenemos a la persona que habitualmente nos apoya con eso. Entonces, pues nos tenemos que levantar para darle aquí la manita de gato a las cosas que son de la casa. Sí, a las cosas que son de la casa. Entonces, ahí el detalle, que por más que me apure, pues nomás no termino pronto. Pero aquí andamos ya con el gusto y el placer de todos los días, primeramente agradeciéndole a Dios, al universo y a la vida, el que nos permita levantarnos y tener la energía suficiente y las ganas de venir a hacer radio para ustedes. Muchas, pero muchísimas gracias, bendiciones, bendecido jueves a toda la gente que en este momento nos está escuchando. Mil gracias por el favor de su atención. Ay, ay, ay. Me anda dando lata una... Es una muela, pero pues se fue tratada, pero como que no le cayó el tratamiento y ahora, ay, ay, ay, ay, ay. Entonces no es que me duela, pero sí al momento de algunos movimientos de la boca, pues se me genera malestar. Ay, ay, ay. Bueno, pues, pero aquí andamos, no pasa a mayores. Simple y sencillamente es la muela. Al ratito vamos a ir a que nos la cambien por una de, pues de más duración, ¿no? Yo creo, ¿no? Una de chivo, una de perro, a ver qué cosa encontramos. Ay, es que sí. No sé qué pasó por aquí. Bueno, pues un saludazo a la gente que anda ahí en el tianguis. Hoy es jueves de tianguis. Sí, hoy es jueves de tianguis. Entonces mucha gente va, viene, sube, baja, pregunta los precios, va, regresa, negocia. Sí, porque en el tianguis es cuestión de negociar, ¿no? Ahí, oiga, ¿y cuánto es lo menos? ¿Cuánto es lo menos que quiere por este producto? No, pues yo doy tanto. No, pues sí, no, pues ¿cómo cree? No, pues ¿cómo cree? Entonces, ¿qué onda? Y así se la van pasando, pues, en el tianguis. Agotando ahí el ratito, agotando el tiempo, en lo que da el momento para comer. Pues hay que comer también en el tianguis. Ahorita ya seguramente ya se echaron unos tamalines. Un atolito ahí de Doña Tere. Saludos para Doña Tere. Que todos los días, Doña Tere, todos los días, Doña Tere. No todos los días, es todos los jueves. Ay, ay, ay, esta muela. Sí, todos los jueves va Doña Tere ahí a... Pues, a deleitar a los tianguistas con su rico, delicioso atole y sus ricos tamales. Los jueves, saludos a Doña Tere Martínez. Así es, pero ahorita ya Doña Tere ya terminó, porque ya se terminó el desayuno, pero ya al ratito viene la comida, ¿no? Así es, al ratito viene lo bueno. Así es, mi gente, bueno, pues aquí andamos ya. Ojalá que ustedes ahí en casita, pues ya, también estén haciendo lo propio, echándole ganas ahí, poniendo todo en orden. En el jale, en el trabajito, porque pues el trabajo ese no falla, Saludos para Adair Viais de Sibanzá. Claro que sí, un saludote para este muchachón, Adair Viais, allá en Sibanzá. Y a toda la gente bonita de Sibanzá, allá por Loma Bonita, en La Presita. También a la gente allá de El Terrero, de Chiquía. Sí, hoy anda la gente de Chiquía aquí vendiendo los quesos, porque los quesos más ricos del mundo mundial son los de Chiquía, ¿eh? Así es, por años, la gente de Chiquía ha venido a deleitarnos con los ricos y deliciosos quesos aquí en el tianguis de Tecozautla. Saludos para toda la gente bonita de aquel lado del municipio de Cadereyta de Montes, especialmente a la gente que nos está escuchando allá en Sibanzá, y para este muchachón de nombre Adair Viais, allá por ese lado. ¡Lisandro!

0: 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Artesanía tradicional otomí hecha de palma. En la comunidad del Ahorcado, municipio de Tecozautla, sigue siendo una actividad entre muchas familias. Se elabora con palma verde recolectada en cerros de la zona. El material se hierve y se seca al sol. Para hacer un sombrero se requiere de una trenza de entre 25 y 30 metros. Incluye un acabado de costura llamado revesillo. Se usa en la cabeza para proteger las ideas y los pensamientos de las malas energías. Un ritual importante con el sombrero chamatí es retirarlo al saludar a una persona, al entrar a una iglesia o en un funeral. Adornado con colores, adquiere un sentido asociado a la petición de las lluvias. En el tianguis de los días jueves o en algunos puestos es común encontrar estos sombreros hechos en el Ahorcado Tecozautla. 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
1: ¿Ya se cansaron?
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1: ¿Le seguimos con otro?
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0: 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La confección redonda representa la esfera terrestre y el tejido significa la conexión ancestral con la naturaleza, orden, equilibrio y unión comunitaria dentro de su visión del mundo. 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
1: Las 11 de la mañana ya con 28 minutitos, 11 de la mañana con 28 minutitos aquí en el centro, sí, en el centro de México, claro. Saluditos a la gente allá en la Unión Americana. A quienes nos escuchan allá, allende las fronteras, dicen, el otro lado del Río Grande. Río Bravo para nosotros, pero allá para la Unión Americana, la zona fronteriza, Río Grande. Así es, bueno, pues saludazo a quienes todos los días se conectan allá con la señal a través de la aplicación. Si usted tiene algún familiar allá en la Unión Americana y le desea enviar saludos o entrar en contacto a través de la estación, pues pídanos el enlace y se lo compartimos con mucho gusto y ustedes se lo reenvían a su familiar allá y en cuestión de segundos ya están ellos sintonizando esa frecuencia. Saludo para los coquetos allá por el Palmar Cadereyta. Dice un saludo para ellos, algo de Tino Ávila. Órale pues, ahorita buscamos el tema. A los coquetos del Palmar Cadereyta. Y a toda la gente allá por el Palmar. A la gente de Boyé también, a la gente de Boyé Cadereyta, allá para nuestros amigos. Radio Escuchas de Boyé Cadereyta. También saludazo para ustedes. Acá por la zona de la montaña de Doboñé y Tashbatá, también la montaña de Teco. Allá por la zona de los miradores. Desde donde se pare uno allá, a partir del dedo para arriba, donde te pares encontramos bellísimas vistas dignas de una postal de calendario, ¿eh? Así, saludos pues a la gente de Dedo, Boñeta, Xbata. A don Emilio Reséndiz allá en el pueblo mágico de Zimapán, Hidalgo, también le mandamos saludos a mi buen amigo don Emilio Reséndiz, que como tal, todos los días por acá nos deja su mensaje de buenos días. Dice: buenos días, la bendición de hoy te acompañe en este hermoso día. Feliz jueves, dice por acá. Perfecto, saluditos a don Emilio Reséndiz allá en el pueblo mágico de Zimapán, Hidalgo. Las 11 de la mañana ya con 31 minutitos, 11 de la mañana con 31 minutitos. Aquí está Tropical Panamá con esto que se llama Eva María se fue.

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1: 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El órgano, planta sagrada de los otomíes. El órgano, conocido entre los otomíes como Bashtam, forma parte del paisaje sagrado del pueblo ñañú. Conforma un sistema de vida donde cada planta tiene una función práctica y un valor cultural heredado entre generaciones. Era cerca, muro de las casas y planta sagrada, pues su forma vertical se consideraba como una conexión entre lo terrenal y lo divino, por lo que siempre debería haber órganos plantados en casas para atraer la energía cósmica. Tenía además uso medicinal.

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mural de pinturas cómics de Tecozautla y Gandó. Significado ritual del pulque entre los otomíes. El pulque no era solo una bebida, era un regalo divino de origen prehispánico, cuyo nombre en otomí era ñoqui o en náhuatl octli. Se bebía en jarro, mismo que se tomaba con ambas manos en señal de respeto por ser una bebida divina. El trabajo de hacer el pulque estaba reservado al tlachiquero, cuyas herramientas eran el acocote, el raspador y el cántaro o castaña para almacenar el aguamiel. El tinacal era el lugar de fermentación, considerado como espacio sagrado, por lo que se le impedía el paso a personas enojadas, pues esta bebida, como ser vivo, podía morir o descomponerse. Se acostumbraba que antes de beber el pulque o al finalizar, se tiraran algunas gotas a la tierra en señal de ofrenda. En Tecozautla, se mantiene viva la tradición de fermentar el pulque natural o el famoso colorado en la ruta del pulque del Dedó, Boñé y Tashbatá. 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

0: Las 11 de la mañana ya con 41 minutitos, 11 de la mañana ya con 41 minutitos aquí en Teco.
1: Atención.
0: Your attention, please. Así es, bueno, pues ahí a todos los amigos de la construcción. 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Que ya les dio hambre, ya nos dio hambre, mira aquí. 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Así es, bueno, pues entonces, ahí les paso el dato. 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Sí, Katy's Boutique también ya los está esperando. Por acá dice mi amigo el costeño. Mi amigo el costeño. Dice que no le mandamos saludos, caray, allá en la puerta cadereita. Saludos a mi amigo el costeñito. Es que luego se va de gira artística el costeño y... y pues nos deja de mandar mensaje y entonces así se nos olvida, Este cerebro de teflón que no se le pega nada. Pero le mandamos saludos a mi amigo el costeño allá en la puerta cadereita. El domingo iba por ahí. Y dije, me voy a ver al costeño. Ahí para que invite el desayuno o no. Y no, pues enfilé mejor. Mis antenas se dirigieron allá para Boyé. Y nos fuimos para Boyé. Y ya de ahí pues queríamos echar la barbacoa allá en Boyé, pero había mucha gente que va a la barbacha allá en Boyé. Y mejor decidí regresar. Raudo y veloz tendido, la poderosa bicicleta que nos trajo de vuelta. Que por cierto se le salió el aire. De abajo, nada más de abajo, porque arriba se ve la llanta bien, pero abajo ya está ponchada. ¿Quién sabe qué le pasó? Yo creo que le picó una espina. Así es, saludos a mi amigo el costeñito. Ya le vamos a buscar una canción, una rola bonita para enviarle precisamente a nuestro amigo el costeño allá por la puerta cadereita. ¿Qué? Y a toda su familia. Nada.

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Ciclistas famosos de Tecozautla. Créditos de la información, don Erasmo Oidor Camacho. Por los años 60 y 70, se dio un auge en el deporte del ciclismo en Tecozautla, teniendo esta disciplina a grandes exponentes como don Fernando Alvarado García, don José Alvarado y don Erasmo Oidor, cuya pasión la canalizaron en el ciclismo de competencia con bicicletas turismeras. Participaron representando a su municipio en importantes carreras en varios municipios de Hidalgo y Querétaro. Hicieron un reto de rodar durante 6 horas consecutivas alrededor del Torreón, resultando ganador don José Alvarado. Otros hombres de bicicleta fueron don Ángel Piedra y don Isabel Oidor, quienes fueron los iniciadores de la peregrinación ciclista de Tecozautla a San Juan de los Lagos, Jalisco. Buenos ciclistas fueron don Emeterio Juárez, Esteban Blanco y Juan Oidor, además de Rosalío Chávez. Y siempre presentes en la peregrinación a Soriano, los hermanos Néstor y Manuel Chávez y don Sabino Martínez. 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

las 11 de la mañana ya con 56 minutitos, 11:56, complacidos amigos allá en el Palmar Cadereyta para los coquetos. Ya les mandamos su rola, esa cumbia instrumental, pues una cumbia sonidera instrumental, la cumbia de los borrachitos poblanos, dice. Bueno, pues por ahí cuando vimos que pues algunos remedios, qué cosa es lo que curan algunas cosas ordinarias que tenemos ahí en casa, qué es lo que pueden de alguna manera curar. Y bueno, pues nos encontramos precisamente con un dato acerca de lo que cura el clavito, sí, el clavo de olor, como se le llama, ¿no? El clavo de olor. Y entonces decía que el clavo de olor servía para, pues, para disminuir, por lo menos, no digamos que curar, pero sí disminuye el dolor de una muela. Entonces, en este momento, pues, que les reitero que me anda doliendo una muela. Bueno, no es la muela en sí, o sea, no es la muela, sino es la base de la muela. Sí, como le, ¿cómo llamarle? Aquella encía, más o menos. Entonces trae mucha sensibilidad de la muela. Y pues el remedio inmediato decía por acá que cuando nos duele una muela, que le ponga

pongamos clavo de olor. Sí, clavo de olor. Y entonces dije, o una pastilla, ¿sí? Un paracetamol, ¿no? O un clavo de olor. Y dije, pero a ver, vamos a ver por la parte natural, por lo natural. Y entonces fui a buscar de volada un clavo de olor. No encontré clavo de olor, encontré puro polvo, ¿sí? El polvito, pero bueno, pues es el clavo, ¿no? Decía clavo de olor y era polvo. Y entonces tomé una cantidad, así con los dos dedos, lo que agarró, o lo que agarraron los dos dedos, y lo coloqué precisamente en la muela. Y en la muela. ¿Y qué cree? ¿Sí? Sí, se está disminuyendo el malestar. No es un dolor, es un malestar en el momento en el que pues hablamos y se juntan pues las muelas de arriba con las de abajo. Entonces, al haber sensibilidad, pues entonces genera esa molestia, ¿no? ¿Y qué cree que sí? Sí, se está curando. Está curando. Entonces, magia, ¿eh? El clavito de olor sí funciona cuando tenemos dolor de muela. Bueno, ahí les paso el dato. Hoy es Día Mundial de lavarse las manos, ¿eh? A ver, mis chamacos, ¿desde cuándo no se lavan las manos? ¿O a qué hora se lavaron las manos hoy? ¿Cuál fue el último momento en el que se lavaron las manos? ¿Qué es para nosotros el lavarse las manos? Sí, porque cada quien puede tener sus propias técnicas, ¿no? De lavarse las manos. Hay quienes nada más van y se las enjuagan. Ahí nada más meten sus manos en una cubeta y ahora le puede dar dos, tres vueltas y listo. Nos secamos. Con la misma ropa que traemos, pues otra vez entran en contacto las bacterias. Sí, porque pues nosotros andamos pero completamente cubiertos de bacterias en todas partes de nuestro cuerpo. Y bueno, pues qué decir que las manos son las que más en contacto entran precisamente con estos microbios. Las manitas son las que están, las tenemos aquí, allá y acullá, las ponemos aquí, las ponemos allá. Y son precisamente las manos las que más sucias, las que más son susceptibles de traer microbios. Y luego, pues cuando nos alimentamos o cuando comemos, son las manos precisamente las que utilizamos para llevarnos los alimentos a la boca. Y entonces ahí en ese momento pues entran en contacto esas bacterias que traemos en las manos con lo que comemos y órale, va para adentro. Entonces he ahí el detalle y la importancia de lavarnos las manos continuamente. No se trata nada más, dice, que nos lavemos antes de comer y después de ir al baño y ya después nos olvidamos, ¿no? Cada que tengan oportunidad de lavarse las manos, háganlo. En virtud de que pues es una forma de evitar que algunos microbios, que algunas bacterias, que algunos virus pues ingresan a nuestro cuerpo y nos generen algún problema de enfermedad. Entonces hoy en el Día Mundial de Lavarse las Manos es precisamente un día dedicado a hacer conciencia de la importancia que tiene para todas y todos lavarse las manos, enseñarse, ser parte de la educación, ser parte de la cultura diaria, aprender a lavarnos las manos. Y es que también en eso estriba pues la importancia de cómo nos lavamos las manos. Repito, nada más echarles agua y frotarnos las manos por 10 o 15 segundos no es suficiente, no es suficiente hacer ese procedimiento. Recomiendan que nos debemos de lavar las manos y durar en ese proceso aproximadamente un minuto. ¿Sí? Un minuto. Las manos se deben de lavar con agua y también con jabón. ¿Sí? Agua y jabón, no solamente con pura agua, porque pues muchas bacterias resultan resistentes y pues les ponemos nada más agüita, pues resulta que las bacterias nada más les da risa. Porque incluso las bañamos, las lavamos y ahí se quedan adheridas. Entonces, ¿qué debemos de hacer? Pues utilizar un detergente. Utilizar un detergente y ese detergente pues se trae antibacterial. Y por lo tanto, pues pobres bacterias, ahí sí paran las patas. ¿Sí? Como decimos, ¿no? Cuelgan los tenis. Entonces, ¿qué debemos de hacer? Lavarnos las manos. Primeramente, pues colocar
algún tipo de jabón o detergente en las manos y empezar a frotarlas. Pero no solamente frotarlas, ¿sí? No solamente vamos a frotar las manos, vamos a rasparlas, así apoyándonos con nuestras uñas, ¿sí? A raspar bien la palma de la mano, ¿sí? Con los dedos, especialmente en las yemas, que es la parte donde más entra en contacto con las bacterias. Entonces ahí le vamos a rascar con el jaboncito que traiga, le vamos a rascar bien en nuestras yemas de los dedos, bien, ayudándonos con nuestras uñitas, así, o nuestras uñotas, según sea el caso, y ahí vamos rascándole por un buen rato. Luego, ya que nos lavamos bien el frente en las palmas de las manos, ahora nos vamos por la parte de atrás de la mano, ¿sí? Por la parte de atrás. Ahí también le vamos a rascar. Ahí también le vamos a tallar de manera soberana. Ahí le vamos a tallar y tallar y tallar. Luego, entre los dedos, ¿sí, muchachos? Entre los dedos también. No se nos olvide que también ahí se alojan las bacterias. Entre los dedos, ahí también le vamos a dar, ayudándonos con una mano, ¿sí? Con la mano derecha para lavar los entre los dedos de la mano izquierda. Ahí le vamos frotando. Y luego cambiamos de mano, ¿sí? Ahora la mano izquierda lava los dedos o entre los dedos de la mano derecha. Ahí merito. Sí, bien. Por encima de la manita, bien. E incluso un poquito más arriba de la muñeca, del brazo. Ahí le tallamos perfectamente. Y ahora sí nos enjuagamos especialmente con agua corriente. ¿Sí? Porque luego dicen, échame tantito esa vasija, ¿no? Y ahí nos lavamos y ahí nos enjuagamos ahí mismo. Oh, caray, pues entonces las bacterias que nos quitamos ahí se quedaron y volvieron otra vez a nuestra mano. No. Ese pequeño recipiente con agua, que el agua pues esté cayendo, ¿sí? Que el agua esté cayendo y entonces nos enjuagamos y que el agua que se caiga, ¿no? Que caiga al suelo o se vaya, no sé si es una... un lavabo, pues obviamente que el agua se va por la tubería. Entonces, nada de enjuagarnos las manos en recipientes con el agua ahí suspendida. No. Hay que lavarnos con el agua que vaya corriente, ¿sí? Y entonces así garantizamos que nos quitamos las bacterias y las bacterias se van. Porque eso de que ponemos una cubeta y ahí vamos y nos lavamos todos, pues menos. Ahí menos funciona el asunto. Pues entonces evitemos enfermedades porque pues hay bacterias que están ahí a la orden del día. Bacterias que pueden producir, pues en el menor de los casos, una diarrea, una enfermedad estomacal, hasta en el peor de los casos, pues algún problema pues de hepatitis, etcétera, etcétera. Entonces, pues aguas con esa onda porque, pues repito, puede todo tener solución desde un correcto y adecuado lavado de manos. Día Mundial de lavarse las manitas. Órale, mis cochinones, a lavarse.

0: 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Cosmovisión de los elotes entre los otomíes. El significado de comer elotes es un acto de profunda gratitud, reciprocidad y comunión espiritual con la madre tierra y los ancestros. El maíz no es una simple mercancía, sino un ser vivo dotado de fuerza. Comer los primeros elotes representa devolver y agradecer a las deidades y a la tierra por la cosecha. Se creía que si no se comían los elotes tiernos como ofrenda, la tierra podría negar sus frutos en los ciclos siguientes. Comer elotes marca la época de escasez y celebra la llegada de la abundancia agrícola. Se comían hervidos en señal de comunión, acompañados de una bebida fermentada a base de una tuna llamada bonda, que en otomí significa semilla negra, cuyo color asemeja a la sangre de los dioses. Que en su próximo antojo de comer elotes, y si anda por Tecozautla, incluya una visita con Doña Güera, con Lupita, con Don Francisco, con Daniela o en la desviación a Boma. 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
1: Hace rato dimos la hora espejo a las 11 con 11 y ahora son las 12 con 12. Chequen ahí su phone, van a ver. Ah, qué cosas pasan, miren por acá. Se había bajado el volumen aquí en este aparato y yo ni en cuenta, porque pues, estaba acá aventándome un discurso que hoy día internacional de lavarse las manos y que no sé qué y no sé cuándo y nadie me escuchó. Sí, nadie me escuchó porque se había bajado el volumen y es que los audífonos que traemos, pues ellos en ellos no se baja. Ahí no se baja porque sacamos el sonido antes de que salga al aire. Y ya una vez que el sonido pasa a través de este aparato y se procesa y pasa al transmisor, pues entonces ese sonido ya no lo checamos. Y se había bajado, pero por acá nos avisaron. Dice, no se escucha nada, dice, no se escucha nada. Pues sí, se había bajado el volumen. Muchas gracias, pues. Allá en Tensaví, ¿verdad? En Tensaví fue donde no se escuchaba nada. Sí, y en todas partes no se escuchaba. Ah, qué cosas, hombre. Ya luego les repito el discurso, a ver si me acuerdo de cómo lavarse las manos. Hoy es día internacional de lavarse las manos. Desde la sauna, el horno de Invertec, dice. Ahí andan. Sí, es un baño sauna todos los días, ¿eh? Ni que vamos a al sauna, que vamos acá. No. Métanse a un invernadero y van a ver. Ahí está lo bueno, ¿eh? Saluditos, gracias. Allí en el Palmar Cadereyta, familia Martínez Encarnación, un saludo para la señora Juanita. Gracias, doña Juanita, allá en los Martínez Cadereyta.

0: 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La granada tiene su origen en la Mesopotamia. Los fenicios la llevaron a España y los españoles la trajeron a México. En España le dieron una connotación como fruta que significa la fertilidad y el poder real por sus múltiples semillas. El cristianismo adopta a la granada como símbolo de resurrección y cohesión espiritual. Esto por el acomodo de sus semillas y que solo puede ser por voluntad divina. Los evangelizadores trajeron la granada a Tecozautla para ser plantada en todas las huertas familiares y que al momento de producir se compartieran entre sí como signo de hermandad espiritual. Hasta la fecha, en las fiestas patronales de Tecozautla, se acostumbra compartir este fruto con los visitantes. 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
1: Las 2 de la tarde ya con 17, 2 con 17. Como que el cielo se está nublando, ¿eh? No sé qué signifique eso, pero como que se está nublando el cielito. Bueno, pues les decía que hoy es el día mundial de lavarse las manos. Miren que hace rato me aventé un discurso, pero grande. Así como de político. Y no dije nada. Sí, porque no se escuchó. ¡Ay, qué cosas, hombre! Pero bueno, pues miren que decíamos que el Día Internacional de Lavarse las Manos pues se tiene como propósito hacer conciencia de la importancia de esta acción diaria. Por ahí nos han dicho, pues deben lavarse las manos antes de ir a comer y después de ir al baño. Entonces nosotros decimos, ah, bueno, pues nada más como dos veces o tres veces al día, tres veces me lavo, ¿no? Hoy al baño tres veces o cuatro veces, entonces ya cuatro y tres son siete y ya con esto es más que suficiente. ¡No! Cada que podamos, cada que tengamos la oportunidad, vamos a hacerlo. Porque igual cuando decimos que comemos, es, pues, para nosotros es ir con toda la formalidad a sentarnos a una mesa y a comer. Pero sabemos que de antemano, entre comidas, ahí vamos de... Le vamos cusqueando cualquier cosa que encontramos por ahí, la tomamos y nos la comemos y nos la llevamos a la boca a través de las manos. Entonces las manitas pues son el principal órgano que entra en contacto con las bacterias, ¿sí? En todo momento. Luego a veces decimos, a ver, me voy a lavar. Y vamos y nos lavamos ahí en la casa. Nos lavamos con agüita y con jabón y toda la cosa. Ya terminamos de lavarnos. Y luego, entonces, ¿qué hacemos? Vamos y nos secamos con la toalla que está ahí. Oh, de nada sirvió la lavada, ¿eh? De nada sirvió la lavada. Porque la toalla es un principal nido de bacterias que para qué le cuento, ¿eh? Nido de bacterias que para qué le cuento. Entonces, pues no... No es muy recomendable tener ahí en el baño una toalla, dizque para secarnos las manos. Porque regularmente esa toalla pues debería de ser también enjuagada pues dos o tres veces al día. Para evitar que tuviera bacterias. Pero como eso no ocurre, pues entonces un principal, un nido de bacterias es precisamente la toalla que tenemos ahí en el baño. Entonces no es recomendable que después de lavarnos nos sequemos con la toalla que está en el baño porque de nada sirvió. Volvimos a incorporar bacterias a nuestras manos. Entonces, ¿qué hacer? Bueno, pues como sucede en algunos lugares, hay quienes, por ejemplo, tienen papel sanitario. Papel sanitario, ese papel, no sé qué sé, cómo se llama, servilletas o no sé cómo se le llame. Ese papel que sirve exclusivamente para secarse las manos. Ese sí. En caso de que no tenga ese papel ahí disponible, que la mayoría no lo tenemos, pues entonces sacarnos las manos así, nada más sacudirlas y así a que les dé el airecito, y no va a tardar mucho en que las manos ya se sequen. Porque quererlas secar con cualquier cosa, con cualquier elemento, una franela, una toalla, lo que sea, pues volvimos a incorporar nuevamente bacterias a nuestras manos. Entonces la idea es de que mantengamos nuestras manos el mayor tiempo posible sin pues contacto con bacterias, o las menos que éstas se puedan. Entonces, pues repito, ¿cómo hacerlo? Pues hay que lavarnos, y lavarnos soberanamente, porque hay veces que lo hacemos así nada más de carrerita, vamos, una enjuagadita, ay, ay, ay, y nos tallamos por acá, y rápidamente le enjuagamos, y listo, ya está, ya nos sacudimos aquí con nuestra ropa también, para que según se sequen las manos, y ya, listo, ¿no? El proceso de lavado de manos debe de durar por lo menos un minuto, ya dijimos, un minuto. Hace rato lo mencioné cuando no me escuchaba nadie porque estaba el volumen hasta abajo. Entonces, debe de durar un minuto por lo menos. Ese minuto, ¿cómo lo vamos a agotar? Bueno, primeramente, pues póngase agua, luego póngase algún detergente, póngase algún jabón líquido especialmente para lavarse las manos. O algún jabón, no sé, el que sea. Entonces se coloca ese jabón y lo empieza a frotar en las manos, primeramente lavando las palmas de las manos, no solamente frotándolas entre sí, sino tallándolas con las uñas de nuestros dedos, ¿sí? Nuestras uñas pues van a actuar como pues como si fuese un cepillo, ¿no? Y empiezan a tallar, especialmente en las yemas de los dedos, que son las que más entran en contacto con las bacterias. Ahí es a donde están alojadas la gran mayoría de las bacterias. Por eso, ojo, mucho ojo, también debemos de tener las uñas recortadas, porque luego a veces nos dejamos unas uñas largas y ahí al interior de las uñas, pues oiga usted, es un hotel fantástico para que ahí se desarrollen las bacterias. Y ahí están, y por mucho que nos lavemos las manos, pero tenemos las uñas sucias, pues entonces de nada sirvió. Y como son las yemas de los dedos junto con las uñas lo que primero entra en contacto con los alimentos o con las cosas que comemos, pues entonces ahí estamos de manera directa incorporando bacterias a nuestro cuerpo. Entonces ahí estábamos pues con que estábamos lavando bien las yemas y las uñitas bien recortadas para que aseguremos que ahí no se van a alojar ninguna bacteria. Luego, ya que nos tallamos bien las palmas de las manos, ahora en la parte de atrás igualmente ahí le frotamos, le tallamos con nuestras uñitas, nos tallamos bien entre los dedos, en medio de los dedos también. Es importante que ahí le tallemos perfectamente entre los dedos, porque también es un sitio de alojamiento de bacterias. Primero una mano y luego la otra, a la altura más o menos de la muñeca. Un poquito más arriba, hasta ahí nos debemos de lavar cuando se trata de lavarse las manos, claro. Entonces, luego nos llevamos las manos y a enjuagarlas con agua corriente, ¿sí? Agua corriente, no agua que esté estancada. No nos debemos de lavar en una cubeta, no nos debemos de lavar en una tinita, ahí donde el agua ahí se mantenga, según nosotros, porque la queremos reciclar. Pues resulta que ese reciclaje, lo único que estamos ocasionando es que las bacterias sí se están reciclando. Sí, porque ahí las tumbamos tantito y las volvemos otra vez a incorporar a nuestras manos. Entonces el agua debe de ser agua corriente, ¿sí? Agua corriente, que es una llave, pues bueno, qué bueno, pues ahí es agua corriente, ¿no? Abre usted la llave, se enjuaga bien las manitas y todo el jabón y las bacterias pues se van sencillamente al drenaje, ¿sí? Y luego, pues si no tenemos ahí a la mano un lavabo o algo por el estilo, entonces pues con una tinita, ¿no? Con un recipiente pequeño, pues lo tomamos y hacemos que nos caiga el agua y que el agua se tire, no que se pues mantenga ahí en ese lugar, y ahí nos estamos enjuagando y llega otro y se enjuaga y llega otro y se enjuaga y llega otro y se enjuaga. Y pues entonces ya es un enjuagadero y es una combinación de bacterias que para qué les cuento. Entonces, tener mucho cuidado. Hoy es el Día Internacional de Lavarse las Manos, ¿eh? Así que les decía, a ver, chamacos, ¿desde a qué hora se lavaron? ¿Desde cuándo se lavaron sus manos? Hay que lavarse, hay que lavarse. ¿Sale? Órale, pues. Pues entonces, así merito, acá en La Joya, se escuchaba ahora, me de tres bolillos por el susto. Le subí el volumen y no se escuchaba y de repente que le sube. Sí, sí, es que no se escuchaba, entonces dijeron, a ver, súbele todo para que se escuche. Sí, sí, ya se te escuchó bien, ¿eh? Y de repente acá que le subimos y que ahí les va el ruido sin avisar, ¿eh? Ah, qué susto, qué susto, qué susto. Lo bueno que hay bolillos, ¿eh? Lo bueno que hay bolillos para el susto. Así es, las 12 del mediodía, ya con 26 minutitos, 12 ya con 26, ya se nos está quitando esto del, ¿cómo se llama? Del dolor de la de la muela con el clavo, fíjese, con un clavo. Bueno, yo me eché polvo de clavo, pero es lo mismo, ¿no? Órale, pues.

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El ritual de barrer con la escoba de bashi entre los otomíes. En la cultura otomí, barrer el patio o los espacios sagrados no era un tema de limpieza, sino un profundo ritual de sanación cósmica. Se barría antes de la salida del sol, purificando el suelo con agua para enseguida barrer con la escoba de bashi. Cualquier basura o tierra se recogía y se acumulaba en otro sitio lejos del patio, pues se creía que contenía malas energías o aires acumulados. La escoba de bashi también servía como instrumento a los graniceros o tiemperos para barrer las nubes, acercándolas si eran de lluvia o alejándolas si eran de granizo. A este ritual se le conocía como barrer los vientos. En la actualidad, muchas familias tecozautlenses siguen utilizando esta escoba, cuyas ramas abundan en la zona. 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
1: 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Este personaje fue un minero de la Nueva España, creador y fundador del Nacional Monte de Piedad. 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
2: Bueno, pues por aquí comentamos el día de antier, ¿sí? Antier, que iban los peregrinos, la peregrinación que sale precisamente de Ixmiquilpan hacia el santuario de San Juan de los Lagos. Entonces, pues esta peregrinación, pues ya prácticamente están ahí. Sí, ya están prácticamente llegando. Ojo, mucho ojo, peregrinación de Tecozautla. Ellos hicieron el viaje en tres momentos, tres pausas, ¿sí? Salieron antier de Ixmiquilpan, llegaron a Querétaro, de Querétaro a León, de León precisamente a San Juan de los Lagos. Están ya prácticamente llegando a San Juan de los Lagos, Jalisco. La noche de hoy tendrán pues su evento, ¿no? Su evento. La noche de Ixmiquilpan le llaman, la noche de Ixmiquilpan en San Juan de los Lagos. Es muy conocida, es muy famosa esta noche.

de Ixmiquilpan en San Juan de los Lagos llevan pues de todo el folclore de la gente de Ixmiquilpan y sus alrededores, porque no solamente van ciclistas de Ixmiquilpan, sino de varios municipios de alrededor. Entonces, hoy llegan y pues hacen una fiesta en grande, hoy por la noche. También con los famosos juegos pirotécnicos, hacen castillo, pues mucha música, mucho folclor, mucho baile y toda la algarabía que pues se genera, ¿no? Cuando se ha cumplido con esa misión, llámese promesa, llámese meta, de ir precisamente a este santuario mariano de San Juan de los Lagos. Fíjese que esta peregrinación surgió en el año de 1952. No sé si la peregrinación de aquí de Teco se tenga el dato cuando inició. Sí, cuando la iniciaron don Ángel Piedra y don Isabel Oidor, que fueron los primeros ciclistas que se atrevieron ahí precisamente a recorrer estos 360 kilómetros que nos separan de este santuario. No sé en qué año iniciaron esta peregrinación, si es más antigua o es más reciente que la de Ixmiquilpan, que inició en el año de 1953, donde fueron solamente tres ciclistas, tres, nada más. Los tres se animaron y dijeron, vámonos, órale pues, en el año de 1952. Sí, a la fecha, bueno, pues van cerca de un millar de ciclistas en esta peregrinación a precisamente a San Juan de los Lagos, Jalisco. Entonces, pues hoy estaríamos hablando de que cumple 74 años, ¿no? La 74 edición de la peregrinación ciclista de Ixmiquilpan a San Juan de los Lagos, Jalisco. No sé la de Teco cuántos años lleve. ¿Sí? ¿Cuántos años lleve? De antemano, pues esta peregrinación ciclista de Ixmiquilpan, únicamente en la pandemia fue cuando se suspendió. Pero pues, vamos, por una situación meramente de emergencia, ¿no? Pero de ahí cada año, es pues muy, muy esperada esta peregrinación. Entonces, pues son tres pausas, sí, que se hacen para llegar a este santuario. Me parece que la de Teco la hacen en dos y pues sí, está pesadito, ¿no? Está pesadito. Entonces, la logística dice que el viaje se realiza en 3 días, de acuerdo a pues a lo que acostumbran en Ixmiquilpan, que de dicho sea de paso, dirán, no, pues es que Ixmiquilpan está un poquito más lejos, ¿no? Pues estamos hablando de 40 kilómetros, ¿no? De distancia en cuestión de lo paralelo. Para hacer la carretera paralela, pues sería lo que se estarían ahorrando, ¿no? Porque vamos a pensar que de Tegucigalpa y Huichapan estamos en una distancia paralela, ¿no? Entonces de Ixmiquilpan a Huichapan, pues son 40 y tantos kilómetros. Y entonces, pues eso da margen a que digan, pues hoy llegamos a Querétaro. De Querétaro al día siguiente a León, Guanajuato. Hoy salieron temprano de León, Guanajuato y llegan al santuario de San Juan de los Lagos. 3 días, sí, en tres momentos, en tres pausas, pues. Para pues seguridad también de todos los que van realizando el viaje. Pues enhorabuena, pues hoy es la noche de Ixmiquilpan en San Juan de los Lagos. Así es. Ya mañana pues apuro comprar los dulces y la cajeta, porque ya se vendrán de regreso también. Para que el sábado por la tarde estén arribando de nueva cuenta a Ixmiquilpan, pasando precisamente por Huichapan y arribando a Ixmiquilpan. Saludos para don Antonio Salinas Oidor y familia, para la señora Isabel Piedra, don Gudelio Corona, la señora Librada, a la señora Isa, don Francisco y a la familia Blanco Torres, a Petra Salinas de parte de Karina Salinas. Órale pues, saluditos. Ahí está. A don Toño Salinas Oidor, a doña Isabel Piedra, también para don Gude Corona, la señora Librada, que nos escuchan allá por la calzada de Guadalupe, la señora Isa también, a don Francisco,
a la familia Blanco Torres y a doña Petra Salinas de parte de Karina, que les manda saludines en esta mañana. No, ya cuál mañana, ya es mediodía ya. No, ya casi tarde. Del jueves, se está pasando este jueves. Está nublando el cielo, no sé qué anuncia. Ahorita vamos a buscar aquí en la bola de cristal que nos diga qué onda con este clima de hoy, Así es, las 12 del mediodía ya con 42 minutitos. 12 del mediodía con 42 minutitos. Ya se nos está quitando el dolor, con un clavo, hijo. A la otra le pongo uno de fierro para que ahora sí amarre bien.

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El barro para los otomíes representaba la matriz de la vida, el origen de la creación humana y un recipiente sagrado vinculado a la fertilidad de la tierra. Las ollas y cántaros asimilan al vientre femenino donde se origina la vida. Los alimentos, el agua y las ofrendas debían ser depositados en platos, ollas y jarros de barro. Los juguetes para niños, conocidos como donshu, eran elaborados con barro como signo de protección contra los malos espíritus. Hoy día, las cocinas tradicionales siguen utilizando utensilios de barro como una forma de mantener viva la herencia, sabiduría ancestral y cosmovisión indígena otomí. En Tecozautla hubo un taller prehispánico que elaboraba piezas de barro, hoy conocido como la alfarería, ubicado en las márgenes del río por el barrio de Los Carrizos. 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

0: Así es, unos señores que se hacen llamar los líricos de Terán interpretaron esto que se llama Fíjate, mijita. Las 12:50 en 10 harán la una. Recuerden que después de la una llega Caleidoscopio Cultural con Don Rafa Rojo. Así es, bueno, ¡ah, qué cosas pasan cuando se baja el volumen! Allá Doña Amparito en Sibanzá se le bajó el volumen a su radio. Entonces fue, pegó su orejita ahí, ¿no? Ahí para escuchar, y estaba con su orejita ahí pegada, así, ¿no? En su radio, porque no se escuchaba bien. Entonces ahí pegó su orejita ahí cerquita, ¿no? Y que de repente dicen avisar, aquí le subimos, y que se le sube el volumen allá. Tremendo susto que le pusimos a Doña Amparito también. Ah, qué cosas pasan cuando se baja el volumen, ¿verdad? Así es, buenos saludos a la gente allá de Sibanzá. En Sibanzá. Muchísimas gracias. Familia Aguillón Ortiz. Allá para las Yesis, a las Itzeles, a los Migueles. Allá para... ¿Para quiénes? Para las Reginas también, a las Reginas. Y a todos los chamacones. Bueno, están en la escuela ahorita. Andan en la escuelita, ya casi salen, ¿eh? Ya le van a caer ahí a Doña Amparito a ver qué cosa hizo de comer. Vamos a ver a Mamá Amparo a ver qué hizo de comer hoy, ¿eh? Entonces Doña Amparito en unos 15 minutos va a tener visitas, ¿eh? Yo sé lo que le digo. En 15 minutos va a tener visitas. Y no es que haya visto el gato que se está lavando su cara, ¿eh? Ya ven que cuando vemos un gatito que se está acicalando, se está lavando su carita, así, decimos va a haber visitas. Va a haber visitas porque el gato se está lavando su cara. Ya no quiero más, ya no quiero más seguir sufriendo esta. Entonces, pues saludos familia Guillón Ortiz allá en Sibanzá. Familia Chávez Salinas, un saludo para ustedes allá desde Oklahoma. Desde Oklahoma les mandan saludar el día de hoy, jueves, día de plaza. Familia Chávez Salinas, saluditos. 12 del mediodía ya con 52, 12 del mediodía con 52 minutillos. Vamos a escuchar esto.
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1: 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Los otomíes veneraban a Otontecutli, que era el señor del fuego viejo. Esta cultura se consideraba como protectora de una llama antigua que sostiene el equilibrio del universo y une la tierra con lo sagrado. La brasa que nunca se apaga simboliza la persistencia y la memoria viva del pueblo otomí a través del tiempo. El fogón representa al sol, Sidada, mientras que las cenizas simbolizan a la luna, Sinaná. Por ello, en las casas otomíes nunca debería apagarse el fogón. Por la noche se cubrían las brasas con ceniza y al día siguiente se revivía el fuego. Las cenizas no se tiraban en cualquier lado, sino con respeto eran llevadas a las tierras de siembra. Hoy día, muchas familias de Tecozautla mantienen la tradición de cocinar en fogón. 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
1: 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El acto de peregrinar implica mucho más que recorrer una ruta a un lugar significativo. 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Regularmente en el lugar de destino se colocaba una cruz o una ermita para marcar el sitio sagrado. En Tecozautla y sus comunidades siguen conservando estas romerías como rituales de petición o agradecimiento a Dios, como el Cerro Sanabria, Cerrito Blanco, Cerro Colorado o la conocida peregrinación de Pañé al Cerro Frío. 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
2: Es la 1:00 p.m. ya con 3 minutillos. 1:00 p.m. Pues nos vamos a ir con nuestro último tema de este bloque, porque vamos a regresar con Caleidoscopio Cultural de Don Rafa. De Don Rafa Rojo. Así es, bueno, pues tengo aquí, tengo así enfrente, pues todo el panorama de la carretera que se va hacia Avanza. Y bueno, pues veo que vienen automóviles circulando a una velocidad considerable, o sea, más rápido que cuando estaba empedrado, ¿no? Entonces supongo yo que pues está pavimentando la carretera, no sé hasta dónde... Hasta donde llegue ya la carretera pavimentada. Este camino que da acceso precisamente a la comunidad de Banza, que por cierto van a estar de fiesta próximamente, ¿no? Ya viene el día de San Judas Tadeo y Banza estará de fiesta. Pero bueno, pues reitero, veo ahí la carretera aquí enfrente, la tengo así a la distancia, pero enfrente. Y ahí vemos los carros cómo se van moviendo y pues se mueven a una velocidad pues mayor que cuando estaba empedrado, ¿no? Entonces, ¿hasta dónde da el camino ya pavimentado? Si alguien sabe, alguien da el dato, alguien que nos diga, para quienes no circulamos seguido por allá, pero pues digo, también es justo que sepamos, ¿no? Así es, entonces, si alguien tiene el dato por dónde va ya la pavimentación, pues es que nos digan. Y es posible, claro. Dice que si podemos programar mañanitas para el señor Miguel Martínez de Paté, que cumple años, de parte de sus hijos que lo quieren mucho. Él siempre escucha a la estación. Ábrele pues, saluditos, don Miguel. Don Miguel Martínez allá en Paté Cadereyta está cumpliendo años el día de hoy. No fue el 29. El 29 fue su santo, pero hoy, unos días después, 15 días después, está celebrando ahora sí su verdadero cumpleaños. Muchísimas felicidades pues para don Miguel Martínez ahí en Paté Cadereyta. Le vamos a enviar las poderosísimas y llenas de energía mañanitas de Teco Estéreo.

Ahí quedaron las mañanitas de manera muy, pero muy especial para don Miguel Martínez allá en la comunidad de Paté, que está de cumpleaños el día de hoy. Pues muchas felicidades y mucha fiesta también. Mucha fiesta allá en Paté Cadereyta. Saludos a toda la gente allá por ese lado. También a mi amigo el cachorro, también para don Cuco, a doña Maguito también allá por ese lado, miscelánea Rosy allá en la salida, saludos señora Isabel Hernández también por ahí. Así es, un saludote para ustedes, a los grandes artesanos de la lana, sí, a los señores que trabajan precisamente esta artesanía bonita de la lana, ahí en Paté Cadereyta. Ahorita se me fue por el momento el nombre de ellos. Les mandamos un saludo y un reconocimiento por ese trabajo que realizan hoy día y en una, pues una forma de manifestar esa resistencia, no perder lo que pues fue parte de la esencia, ¿no? De la comunidad de Paté, cuando hubo muchos, muchos lugares, muchos telares ahí en Paté, donde se trabajaba la lana, ¿no? Los obrajeros, talleres obrajeros, donde trabajaban la lana para hacer, pues, estos típicos jorongos que se hacían precisamente ahí en Paté y zarapes, etcétera, etcétera. Pues un saludazo para toda la gente allá por Paté Cadereyta. Sale, nos vamos con esto porque regresamos con Caleidoscopio Cultural. Al término, estoy de vuelta.

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1: 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Entre los otomíes, el baño de temazcal fue una práctica ancestral de purificación, sanación y refrescamiento que combina elementos prehispánicos. 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Entrar en él significa regresar al origen para renacer física y espiritualmente. La ceremonia funciona como un espacio de atención colectiva donde se busca restablecer el equilibrio del cuerpo mediante elementos de cosmovisión indígena como cantos, rezos y limpias. Dentro del temazcal actúan las cuatro fuerzas vitales del universo. 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

Hola amigos, en esta ocasión nos vamos a remontar al momento en el que los españoles y sus aliados fueron rotundamente derrotados por los mexicas. Pocos sucesos de la historia de México estuvieron rodeados de una atmósfera tan sobrenatural como la que precedió a la Noche Triste. Esta historia la cuenta el periodista Héctor de Mauleón en su libro La ciudad que nos inventa. Y los invito a que me acompañen durante los siguientes minutos para conocer los detalles de tan increíble suceso. No dejen de sintonizarnos. Cuenta de Mauleón que corrían los últimos días de junio de 1520 y los hombres de Hernán Cortés se hallaban sitiados en el palacio de Axayácatl. Apenas podían mantenerse en pie a causa de la fatiga y la falta de sueño. Llevaban días bebiendo agua fétida, escuchando el ruido incansable de tambores y caracolas. Una cascada de piedras y flechas barría a toda hora los muros y las azoteas del edificio. Acababa de ocurrir la matanza del Templo Mayor, en la que Pedro de Alvarado había asesinado con saña a la nobleza mexicana. En medio de esta situación, el capitán Alonso de Ávila encontró al soldado Blas Botello llorando amargamente. «No quedará ninguno de nosotros vivo si no se tiene algún medio para poder salir», le dijo Botello. Según contó Bernal Díaz del Castillo, Blas Botello era un aguerrido combatiente que también era astrólogo, muy acertado al pronosticar hechos importantes durante la conquista. En su crónica de los hechos, Fray Diego Durán narra que Cuauhtémoc mandó llamar a todos los viejos de las provincias y encantadores y hechiceros, y les encargó que asombraran a los españoles y les mostrasen algunas visiones de noche para que ahí hubiera espanto. Cada noche, los soldados de Cortés tenían visiones de espanto. Veían cabezas de luces saltando por el patio. También veían andar un pie solo o rodar cuerpos muertos. Otras veces oían aullidos y gemidos. Cortés trató de calmar a sus hombres diciendo, será lo que Dios quiera. Capitanes y soldados insistieron en que la única manera de seguir con vida era intentando una salida desesperada. En junta de capitanes se resolvió abandonar Tenochtitlán la noche del 30 de junio. Probablemente ese mismo día murió Moctezuma, a quien Cortés mantenía como rehén. Tras el asesinato de Moctezuma, fueron asesinados también los señores principales que se hallaban presos en aquel lugar. Según Francisco de Aguilar, Cortés los mandó matar sin dejar ninguno. Bernal Díaz del Castillo narra que buena parte del oro que sustrajeron del palacio de Moctezuma fue fundido en delgadas barras y que se cargaron en 7 caballos. Cortés permitió que sus hombres tomasen lo que quisiesen. Los soldados menos experimentados metieron en sus armaduras cuanto pudieron. Los veteranos optaron solo por unas cuantas barras. Quedaron en el palacio muchas barras y mucho oro sin fundir. Y entonces sucedió la noche, como escribe Aguilar. La columna salió dividida en 3 grupos. En la avanzada iban algunos capitanes con 200 soldados. Atrás marchaban Cortés, Alonso de Ávila, Cristóbal de Olid, las hijas de Moctezuma y el grueso del ejército con los aliados tlaxcaltecas. Era en ese grupo en donde iban los caballos que cargaban el oro. Al final venían Alvarado y Juan Velázquez de León, acompañados por varios jinetes. Desde el 26 de junio, los castellanos habían fabricado un puente portátil hecho con las vigas de madera del palacio de Axayácatl para poder cruzar la calzada de Tacuba sin problema. Lo que sucedió a continuación lo conoceremos después de una breve pausa, por lo que les dejo en compañía de Salvador el Negro Ojeda y su magnífica interpretación de La Bruja.

Gracias nuevamente por continuar con el programa. Como ya se mencionó, a la medianoche comenzó la marcha bajo una intensa lluvia. Todos caminaban en silencio. En ese momento fueron vistos por una mujer que había salido por agua. Alguien que observaba desde lo alto de un templo gritó: «Guerreros, capitanes, mexicanos, se escapan vuestros enemigos». Según los cronistas, comenzó un estruendo que debía haber hecho llorar a las piedras. Sonaron tambores y caracolas. Ambos lados de la calzada México-Tacuba se poblaron de canoas repletas de guerreros. Las flechas lloviznaron sobre los conquistadores. La calzada quedó convertida en una trampa mortal. Los soldados más rezagados no pudieron seguir y regresaron al palacio de Axayácatl. No volvió a saberse más de ellos. En el canal de los Toltecas, lo que hoy es Reforma y Puente de Alvarado, sobrevino la catástrofe española, lo que Francisco López de Gómara llamó la Noche Triste. Muchos de los que huían murieron ahogados. Pronto, el canal quedó lleno de muertos. Sobre esos cuerpos iban pasando los vivos para llegar a tierra firme. Ahí se perdieron cañones, caballos, petacas y fardaje. Las fuentes refieren que entre 600 y 1000 españoles perdieron la vida durante la huida y que entre 900 y 4000 guerreros tlaxcaltecas fallecieron. Cuenta Bernal que del astrólogo Botello solo apareció su petaca, en la que había un misterioso libro lleno de cifras, rayas y anotaciones. Era el libro con que echaba la suerte. En una de sus anotaciones, el libro le advirtió que no saldría con vida. Un año más tarde, caída Tenochtitlán, los españoles iniciaron la búsqueda del fabuloso tesoro que habían visto, habían tenido y habían perdido. El tesoro nunca apareció. Algunos soldados creyeron que Cortés lo había escondido luego de quemarle los pies a Cuauhtémoc. Ninguno de ellos volvió a ver una sola de las barras perdidas el 30 de junio de 1520, la noche de la única victoria mexica en contra de los españoles. Bien, amigos, eso es todo por el día de hoy, pero los invito a que me acompañen en la próxima emisión del programa. Mientras tanto, les dejo con el argentino León Gieco y su canción Cinco Siglos Iguales.

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0: 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El barro para los otomíes representaba la matriz de la vida, el origen de la creación humana y un recipiente sagrado vinculado a la fertilidad de la tierra. Las ollas y cántaros asimilan al vientre femenino donde se origina la vida. Los alimentos, el agua y las ofrendas debían ser depositados en platos, ollas y jarros de barro. Los juguetes para niños, conocidos como donshu, eran elaborados con barro como signo de protección contra los malos espíritus. Hoy día, las cocinas tradicionales siguen utilizando utensilios de barro como una forma de mantener viva la herencia, sabiduría ancestral y cosmovisión indígena otomí. En Tecozautla hubo un taller prehispánico que elaboraba piezas de barro, hoy conocido como la alfarería, ubicado en las márgenes del río por el barrio de Los Carrizos. 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
2: Es de la 1:00 p.m. ya con 42 minutitos, 1:42. Estamos de vuelta, de regreso después de haber escuchado Caleidoscopio Cultural. Aquí estamos ya saludándole de nueva cuenta. Aquí atentos con sus saluditos para ver a quién vamos a saludar o a quién seguimos saludando en esta tarde. Bonita, dice él, póngale la canción de Botella Envenenada. Para don Miguel Martínez, allá en Pateque, que está de cumpleaños el día de hoy. Muchísimas felicidades a don Miguel Martínez de parte de sus hijos, que lo quieren un montón, Claro que sí, enseguida les programamos el tema y aquí lo tenemos listo. Dice, hola, muy buenas tardes desde las coloridas montañas de Pensilvania para todo el barrio de Los Arcos y sus alrededores. Nos dice el amigo Vic que ya tenía años que no recibíamos por acá. Miren nada más qué bonitas flores allá de los United. ¿Sí? Muy, muy coloridos, pues sí, coloridos las flores que son precisamente de temporada, de otoño. En un contraste muy bonito, ¿no? Entre los colores amarillo, rojo, naranja y el verde de los árboles que todavía pues andan verdes. Aquí llovió y pues otra vez el campo se volvió a confundir, ¿eh? Pensaron que era primavera y otra vez los árboles van de nuevo. El pasto, la hierba, otra vez va surgiendo porque pues en la lluvia precisamente pues hizo que nuevamente el campo se recuperara y pues se ve bonito, ¿no? Se ve bonito en estos días que son de otoño, que regularmente pues ya prácticamente el campo ya está seco, pues ahora resulta que no, con la lluvia se puso verde otra vez. Dice saluditos con un tema, el pescadito rojo Tigres del Norte para Fantasma. Para el fantasma que le bajó el volumen. Sí, canijo duende, de veras, es que es mala onda, mala onda a veces. Hace a veces sus graciosadas, pero a veces sí se pasa de mala onda, y le baja aquí sin saber ni cómo ni cuándo, El duende de las cabinas de radio. Esa es la leyenda urbana que existe en todas las cabinas de radio, que hay un duende travieso que decide venir a, pues a vivir, ¿no? A vivir aquí. Entonces, pues hace sus travesuras. Hace sus travesuras porque, pues digo, o sea, intencionalmente, pues no digo, a ver, bueno, le voy a bajar el volumen para que a ver qué dicen allá, ¿no? No, cuando me doy cuenta ya le bajaron. Entonces creo que el duende sí está metiendo mano aquí. Saludos, dice Unos bolillos, dice, dorados del horno de leña. Ah, esos son los buenos, ¿eh? Los buenos bolillos, los que se sacan de horno de leña. Ya no hay, ¿eh? Ya no hay. Ahora ya, pues, ya todo se modernizó. Ahora ya todo anda, pues, con horno de gas. Sí, horno de gas. Y ya muy poquito con horno de leña. Sí, nos dio un buen susto esta bocina. Embrujada, dice. Se sube y se baja sola. De volumen. Dice, estaba acompañando, estaba acomodando, dice, los chescos y ¡zas! Sí, así le pasó a doña Amparito allá en Sibanzá también, ¿eh? Que se baja el volumen y quizá, voy a pegar mi orejita aquí. Y ahí se sentó doña Amparito ahí a pegar su orejita ahí en su bocina. ¿Quién sabe por qué se puso bajito? Dice, ¿quién sabe por qué se puso bajito? Y que de repente le subimos aquí el volumen y ¡bol! No, pues sí, se asustó doña Amparito también. Al igual que don Oscar Chávez allá de Hamburguesas El Coyotito, también así les pasó. La bocina de repente se bajó, ¿quién sabe? Algo pasó, algo, ¿no? Y ya como que el oído se acostumbró al volumen bajito. Y de repente aquí sin avisar, sin decirle agua va, que le subimos el volumen. Y que se pone allá también el volumen. Ah, qué cosas pasan cuando el duende hace de las suyas por acá. 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Sale pues, 1:48 para don Miguel Martínez, muchísimas felicidades ahí en Pateca Derecha. Está de cumple. Tráiganse a don Miguel a echarse una Coyoburger. De puritito gusto nada más y por este cumpleaños. ¿Va? Órale.

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Significado simbólico de las canastas otomíes. La cestería otomí manifiesta la paciencia y la fe del pueblo otomí, donde cada pieza tejida a mano condensa tiempo, vida y un sentido de pertenencia al territorio. Hechas con fibras vegetales como carrizo, sauz, sabino, fresno, palma y sangregado. No son solo objetos de carga o contenedores, sino símbolos de reciprocidad sagrada y que por su forma representan al matriz de la tierra y que guardan el sustento de la vida. La confección redonda representa la esfera terrestre y el tejido significa la conexión ancestral con la naturaleza, orden, equilibrio y unión comunitaria dentro de su visión del mundo. Hoy día siguen con este legado artesanos de Tensaví, Bomanchotá, Huamxí, La Mesilla, Pañé, Gandó y Ranzá en Tecozautla, así también Llanitos y Boyecito en Cadereyta, Querétaro. 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

Es la 1:00 p.m. ya con 53 minutitos. 1:53 p.m. Bueno, pues mencionamos que la peregrinación ciclista de Ixmiquilpan pues están ya prácticamente a punto de ingresar al Santuario Mariano de San Juan de los Lagos. Fíjese que una de las particularidades que tiene esta peregrinación es que la gente del valle lleva estos famosos tapetes muy muy famosísimos allá en Ixmiquilpan y en muchas comunidades. Los tapetes que ponen precisamente en la calle, tapetes de colores con pues, simbolismos muy interesantes, y los llevan precisamente allá a San Juan de los Lagos, y es lo que en este momento pues de todas las calles que pues se encuentran alrededor de la basílica pues están adornadas precisamente con

que hace la gente llevando los tapetes por allá. Algunos son propios, algunos son mandados a hacer, pero de todo corresponde precisamente a las mandas, a las promesas de la gente. Pues muy bonito, es muy bonito lo que se va a vivir el día de hoy allá por San Juan de los Lagos, con esta peregrinación que es ya la edición número 74. Peregrinación iniciada en el año de 1952 por solamente tres ciclistas de Ixmiquilpan. Y a la fecha, bueno, pues más de un millar. ¡Qué buena onda, qué buena onda! Don Gregorio Ortiz Chávez, saludos en el Oasis. Dice que está invitado al Taco Placero, dice de parte de su compadre Don Carrillo. Saludos, sí, hoy es el jueves del Taco Placero. Definitivamente, un gusto y un placer que se puede dar a la gente de ir a comprar los ingredientes y los elementos necesarios para precisamente elaborar este platillo tradicional mexicano que se llama Taco Placero. La 1:00 p.m. ya con 56, van a ser ya las 2:00 p.m. Aquí están unos señores que se hacen llamar Don Alberto y Roberto, y esta canción se llama ¿Cómo le haré? ¿Cómo le haré?

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Cosmovisión de los elotes entre los otomíes. El significado de comer elotes es un acto de profunda gratitud, reciprocidad y comunión espiritual con la Madre Tierra y los ancestros. El maíz no es una simple mercancía, sino un ser vivo dotado de fuerza. Comer los primeros elotes representa devolver y agradecer a las deidades y a la tierra por la cosecha. Se creía que si no se comían los elotes tiernos como ofrenda, la tierra podría negar sus frutos en los ciclos siguientes. Comer elotes marca la época de escasez y celebra la llegada de la abundancia agrícola. Se comían hervidos en señal de comunión, acompañados de una bebida fermentada a base de una tuna llamada bonda, que en otomí significa semilla negra, cuyo color asemeja a la sangre de los dioses, que en su próximo antojo de comer elotes y si anda por Tecozautla, incluya una visita con Doña Güera, con Lupita, con Don Francisco, con Daniela o en la desviación a Boma. 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
1: Hace 14 horas, 2 de la tarde, son ya las 2. A ver, les dije que íbamos a consultar por acá nuestra bola de cristal para ver qué es lo que nos depara para este día. Pues el clima, ¿no? Andan estos huracanes acá en el Pacífico. Pues este huracán que se esperaba que iba el huracán Simón, que iba a enfilar hacia el norte de la península de Baja California, que por ahí se iba a internar, incluso iba a cruzar hacia Sinaloa, e iba pues a internarse también hacia los estados de Durango, Chihuahua, pero no, resulta que Simón se estacionó, ahí se quedó quieto. Yo digo que se quedó pensando para dónde me iré. Y resulta que decidió enfilar hacia el oeste, totalmente en una ruta opuesta, a lo que había un pronóstico inicial. Entonces, pues, estos fenómenos naturales, pues, están precisamente sorprendiendo, ¿no?, a los estudiosos, porque, pues, antes sí marcaban una ruta y sobre esa ruta iban los fenómenos, pero ahora resulta que de repente dicen, pues va así y no, así no es el asunto. La naturaleza les hace una jugada y de repente por otro lado. Ahora este otro nuevo ciclón que se está formando, igualmente en el Pacífico, y que pues va evolucionando poco a poquito y que ya está dejando mucha lluvia, principalmente allá en Acapulco, pues es otro fenómeno en el Pacífico. Entonces, pues vamos a ver qué es lo que nos dice por acá nuestro Servicio Meteorológico Nacional y qué es lo que nos tiene reservado para el día de hoy aquí en Teco. Bueno, pues dice que en este momento tenemos una temperatura de unos 24 grados con sensación térmica de 25. Está un poquito calientito, ¿no? El viento circula a 13 kilómetros por hora, humedad del 40%, y la calidad del aire aquí donde nos encontramos, acá en Teco, pues es una calidad buena, precisamente la de el aire. También pues se tiene previsto para el día de hoy, pues un día sin presencia de lluvia, ¿sí? Hoy no hay posibilidades de lluvia, pero para el día de mañana sí. Incluso pues hay una posibilidad de que llueva y que llueva de manera abundante para el día de mañana. Sí, esto pues hace 3-4 días atrás no estaba contemplado. Pero mañana viernes, podría caer lluvia del orden de unos 8 milímetros de lluvia. Para el día sábado, también lluvias, aunque en menor cantidad. El día domingo también presencia de lluvias. Para el día lunes, pues ya parece ser que va a estar despejado. Sí, para el día lunes ya despejado. En cuanto al clima, pues, para el día martes también despejado. Miércoles, jueves, viernes, bueno, ese ya. Después del domingo, ya se esperan días, pues, ya despejados. Nubladones, entonces. Pero van, bueno, en cuestión de lluvia, pues ya no hay pronóstico de lluvia más que de aquí al día domingo. Sí, bueno, hoy no, pero mañana, viernes, sábado y domingo, esos 3 días, hay pronóstico de lluvia. Sí, y la siguiente semana, pues ya no hay previsto pues ningún pronóstico como tal. Al menos que la naturaleza nos haga una jugada y diga, ¿sabes qué? ¿Cómo de que no? ¿Cómo de que no? ¿Quién dijo que no va a llover? Y órale, pues se nos deje venir otra vez la lluvia. Pero por lo pronto, pues hay que prepararnos. Mañana viernes, que sí se prevé que haya, pues, abundante lluviecita. El día sábado, poquita. El domingo, un poquito más. Y el día lunes, amanecemos como si nada hubiese pasado. Como si nada hubiese pasado. Así está entonces esta onda del pronóstico. Las 12 de la tarde ya con 5 minutitos. 12 de la tarde con 5 minutitos. Vamos a bailar. Caguala, suavecita, la suavecita.

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Los sombreros chamatís. Artesanía tradicional otomí hecha de palma. En la comunidad del Ahorcado, municipio de Tecozautla, sigue siendo una actividad entre muchas familias. Se elabora con palma verde recolectada en cerros de la zona. El material se hierve y se seca al sol. Para hacer un sombrero se requiere de una trenza de entre 25 y 30 metros. Incluye un acabado de costura llamado revesillo. Se usa en la cabeza para proteger las ideas y los pensamientos de las malas energías. Un ritual importante con el sombrero chamatí es retirarlo al saludar a una persona, al entrar a una iglesia o en un funeral. Adornado con colores, adquiere un sentido asociado a la petición de las lluvias. En el tianguis de los días jueves o en algunos puestos es común encontrar estos sombreros hechos en el Ahorcado Tecozautla. 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

Son las 12 de la tarde ya con 11 minutitos. 12 de la tarde ya con 11 minutitos. Ya van a ser las 13, ya mucha gente ya se fue a la plaza, ¿eh? Dijeron, ay, mira, va a llover, vamos a la plaza de una vez porque vaya a llover al rato. Dicen que no, que no va a llover, entonces ahí les dejamos pues ese dato, pues. Ya sí, llueve y no vayan a echar la culpa, Pero no, por lo pronto dice que no. Saludos allá en Hamburguesas El Coyotito, se están preparando. Ya buscamos por acá su canción, ya la tenemos lista, lista. A ver, vamos a ver. Es que ya estaba apuntada, pues, ya estaba por acá anunciada. Y de repente se movió. Sí. Ya ven que el duende. No.

0: Titi. A ver si ya por acá. Ah, ok. Era el pescadito rojo, ¿verdad? Es que le estoy dando otra dirección. Y pues no, es el pescadito rojo. Que ahí es el pescadito rojo. Nunca en mi vida, nunca en mi vida había escuchado esta rola de los Tigres del Norte. Nunca.
1: Ay, pescadito.
0: Primera vez que lo escucho.

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Parroquia de Cadereyta. ¿Sabía usted que el retablo de la parroquia de San Pedro y San Pablo de Cadereyta, Querétaro, fue en parte pagado por el entonces hombre más rico del mundo, don Pedro Romero de Terreros? Este personaje fue un minero de la Nueva España, creador y fundador del Nacional Monte de Piedad. Financió y prestó dinero al rey Carlos III de España, por lo que lo condecoró con el título de El Conde de Regla. Explotó minas en el estado de Hidalgo desde Zimapán hasta Pachuca. También ocupó importantes cargos en el gobierno de Querétaro por el año de 1750. En su próxima visita a Cadereyta, pueblo mágico queretano, no olvide pasar por la iglesia de San Pedro y San Pablo y admirar su majestuoso retablo. 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

A las 2 de la tarde, ya con 26 minutitos, un corazón no espera, dicen Tam y Tex, lo que acabamos de escuchar, pues esta música, que fue pues bastante famosa, precisamente allá en el norte de nuestro país, y con esta agrupación, precisamente los señores de Tam y Tex. Las 2 de la tarde, ya con 26 minutitos, 2 de la tarde con 26. Saludo allá para la familia Cabral Quiroz, que todos los días, ahí en el negocio del pollo. Si alguien todavía no ha comprado su pollo, pues échense un rol, una vuelta ahí a la pollería de Don Saúl. Ahí tiene pollito todavía, ¿eh? Ahí lo tienen ya listo, preparadito nada más para llegar y echarlo a la olla. Y a ponerle sus menjurjes ahí para hacer un buen caldo. Es más, la temperatura va a estar buena para el día de mañana, ¿eh? Les dije que el día de mañana pues se pronostica llegada de lluvia, pero con frío, ¿eh? Con frío. Órale, pues. Bueno, pues entonces mañana el frente frío número 2 ya estará haciendo acto de presencia aquí en el centro de México. Saludo allá para la gente que nos escucha allá por la calle de Las Rosas. Ya Libramiento, Las Rosas, lo conocemos, ¿no? Como Libramiento de Las Rosas. Un saludo para toda la gente por allá, los diferentes negocios que están establecidos por ahí. A la gente que, pues que no regularmente pasan por ese lado, pues deban de saber que hay mucho negocio por ahí también. Es una zona que se está convirtiendo en un espacio comercial muy importante, porque ahí pueden encontrar lo mismo, estéticas, pueden encontrar tiendas, refaccionarias. ¿Qué aceites para el motor? Ahí pueden encontrar también. ¿Qué más hay ahí por Libramiento Las Rosas? Hay una ferretería. Hace unos meses fuimos a comprar unas pastillas. Estas para reinterruptor de la luz. Entonces también hay un negocio de ello. Hay mecánicos, talleres de motocicletas. Pues, no sé, tiendas también. Más abajo está la recicladora, la maderería, allá de Don Paco Vallarta. Está también, creo que una forrajera, creo por ahí también hay una forrajera. Y ahí nos vamos más para allá, pues están las tiendas, por ahí las tiendas. ¿Qué más hay? Una ferretería más hasta el fondo, ¿no? Más hasta allá. La ferretería. Allá ya prácticamente en el barrio de Los Granizos. Entonces, pues mucho negocio ahí sobre el Libramiento a Las Rosas. Ahí para que, pues un día que digan, bueno, vamos a darnos una vueltecita por acá. La carretera está feíta la carretera. Pero pues de por ahí digan, a ver, mira qué negocios hay aquí. Por si algún día necesitamos algo, pues es muy probable que por acá lo encontremos, ¿no? Libramiento Las Rosas. Ahí también hay, pues, para comida, creo. También hay las señoras que venden las tortillas. Ahí también hay, pues, comidita, ¿no? Comidita para quienes digan, bueno, pues vamos a buscar comida, algo. Por ahí también creo que encuentran algo así, porque, pues, igual no seguido pasamos por ahí, pero el día que pasamos, pues vamos echándole un ojito. Y por ahí vamos viendo eso. Pero bueno, saludos allá por el Libramiento Las Rosas. A la gente que está por ahí. Ay, ay, ay. Las 2 de la tarde, ya con 30 minutillos. Las 2 con 30 para la gente que anda allá en la Unión Americana. Saludos a todos nuestros paisanos y vecinos de la Unión Americana. Échenle ganas. Esto se llama Como Quisiera Volver. Yes. Claro.

0: 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El ritual de barrer con la escoba de bashi entre los otomíes. En la cultura otomí, barrer el patio o los espacios sagrados no era un tema de limpieza, sino un profundo ritual de sanación cósmica. Se barría antes de la salida del sol, purificando el suelo con agua para enseguida barrer con la escoba de bashi. Cualquier basura o tierra se recogía y se acumulaba en otro sitio lejos del patio, pues se creía que contenía malas energías o aires acumulados. La escoba de bashi también servía como instrumento a los graniceros o tiemperos para barrer las nubes, acercándolas si eran de lluvia o alejándolas si eran de granizo. A este ritual se le conocía como barrer los vientos. En la actualidad, muchas familias tecozauclenses siguen utilizando esta escoba cuyas ramas abundan en la zona. 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
1: Son las 2 de la tarde ya con 35 minutitos, 2 de la tarde con 35. Por acá dice saluditos. Yo aquí con Don Cuco y Doña Magos. Ya se me hizo vicio de venir al almuerzo con ellos. Un saludo de nuestra parte. Órale pues. Ese cachorro dijo aquí, de aquí soy, de aquí soy. Acá con Doña Maguito, ahí está Doña Maguito, mírala. Está preparando los alimentos. Está Don Cuco también haciendo lo propio, haciendo por la vida allá en el meritito Paté. Pues un saludo para el amigo cachorro allá en Paté, ahí con Doña Maguito y también con Don Cuco. Gente amable, gente bonita, gente pues el típico pues el comportamiento que tiene la gente de la comunidad. Que llega una persona y pásale, ¿no? Pásale a comerte un taquito. Pásale a comerte un taquito. Un vasito de agua. Pasa, siéntate, mira. Un taquito con lo que haya, ¿no? Con lo que Dios socorre. Así es porque, pues, este comportamiento cada vez lo vemos menos. Desafortunadamente hoy nos estamos, pues, de alguna forma enajenando. Sí, de nuestros comportamientos originales. Con nuevas formas de comportamiento, en la que ya pues nos estamos olvidando de esos detalles, de esos principios, de esos valores que la gente pues de la comunidad tiene, ¿no? El decirle a alguien, pásele, pásele, mire, véngase a tomar un cafecito, véngase a tomar o a comer un taquito, un vasito de agua, ¿qué le ofrezco, no? Que lo que tengamos ahí a la mano. Esa es una característica en las comunidades. Que cuando alguien nos visita, nadie se va, pues, de cómo llegó. Se va, pues, con un detalle de la familia. Y eso es bonito. Que no se pierda esa bonita costumbre de que cuando alguien nos visita, pues, le invitemos, ¿no? Un vasito de agua, de limón, agüita simple, un taquito. Si estamos comiendo, pásele, mire, véngase a comer un taquito. Sí, yo creo que no empobrece a nadie el hecho de que compartamos. Al contrario, nos enriquece mucho, mucho en nuestra persona. Cuando las cosas son así, Porque repito, ya pues cuando ya nos vamos acercando hacia las pequeñas ciudades o las medianas ciudades, o qué decir, las grandes ciudades, pues ya nadie te da ni la hora, ¿eh? Ahí sí ya nadie te da ni la hora siquiera. Entonces, pues qué bueno que haya comunidades y que haya gente todavía, precisamente hechos de esa manera, ¿sí? De ser solidarios y de ser compartidos con los demás. Saludos, doña Maguito, saludos, don Cuco. Y saludos al amigo cachorro que ya lleva 8 días ahí en el desayuno y en el almuerzo allá con ellos.

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Significado sagrado del fogón entre los otomíes. Los otomíes veneraban a Otontecutli, que era el señor del fuego viejo. Esta cultura se consideraba como protectora de una llama antigua que sostiene el equilibrio del universo y une la tierra con lo sagrado. La brasa que nunca se apaga simboliza la persistencia y la memoria viva del pueblo otomí a través del tiempo. El fogón representa al sol, Sidadá, mientras que las cenizas simbolizan a la luna, Sinaná. Por ello, en las casas otomíes nunca debería apagarse el fogón. Por la noche se cubrían las brasas con ceniza y al día siguiente se revivía el fuego. Las cenizas no se tiraban en cualquier lado, sino con respeto eran llevadas a las tierras de siembra. Hoy día, muchas familias de Tecozautla mantienen la tradición de cocinar en fogón. 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

0: 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La granada tiene su origen en la Mesopotamia. Los fenicios la llevaron a España y los españoles la trajeron a México. En España le dieron una connotación como fruta que significa la fertilidad y el poder real por sus múltiples semillas. El cristianismo adopta a la granada como símbolo de resurrección y cohesión espiritual. Esto por el acomodo de sus semillas y que solo puede ser por voluntad divina. Los evangelizadores trajeron la granada a Tecozautla para ser plantada en todas las huertas familiares y que al momento de producir se compartieran entre sí como signo de hermandad espiritual. Hasta la fecha, en las fiestas patronales de Tecozautla, se acostumbra compartir este fruto con los visitantes. 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
1: 12 de la tarde ya con 49 minutitos. Saludos, Hotel La Terracita, aquí en el meritito centro de Tecozautla. Ahí para la señora Aurorita, para el buen amigo el profe Catarino, al amigo Dani también, a todo el personal de Hotel La Terracita de Tecozautla. Es quincena, es quincena, va a llegar el turismo en estos días por acá. Entonces pues vamos a tener seguramente muchas visitas de la gente que elige pues esta región, esta zona para venir a darse el rol. Bueno pues igualmente pues algunas personas que acostumbraban precisamente en estos días venir al Geyser, pues se van a encontrar precisamente con el espacio todavía por ahí en rehabilitación. Están realizando trabajos precisamente con miras a aplicar el plan B del Geyser, porque el Geyser pues va a regresar y va a regresar con novedades, va a regresar tal vez no en la misma manera como se tenía, pero sí, el Geyser va a regresar y dentro de muy poquito tiempo. Entonces ahí están está trabajando la gente precisamente al respecto. Entonces repetimos, pues ya van 20 y tantos días de pues esta suspensión en la actividad volcánica allí en el Geyser, pero pues seguramente, repito, y de acuerdo a los trabajos que están realizando, pues pronto va a regresar nuevamente la actividad y pues ya podremos decirle a la gente, ya regresen otra vez al Geyser, regresen de nueva cuenta por acá. Por lo pronto, pues algunas personas preguntan, ¿no? ¿Qué ha pasado? Pues repito, pues independientemente de pues que no esté el Geyser en actividad, pero pues sí está otros espacios, ¿no? Los otros balnearios. Más de una docena de balnearios activos aquí en Teco, en la zona de balnearios, pues, el corredor de balnearios desde Teco. Más de una docena de balnearios, entonces. En cualquiera de ellos la gente le puede pasar bien. Para pues decirle, no, pueden venir. Hay muchas otras cosas en donde se puede precisamente pasar bien este fin de semana, el turismo. Saludos y pues repetimos, ánimo a la gente que se encuentra sobre el corredor comercial del crucero hacia el Geyser. Pronto ya las cosas van a estar diferentes. Dios quiera que así sea. 2 de la tarde ya con 51, 2 con 51. Ya no hay saludos, ¿no? Bueno, entonces le apagamos de una vez. Vamos a ver qué es lo que hacemos. Esto se llama el Tiki Taka. Ah, mi text.

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Cerros, cuevas, piedras sagradas y otros. Caminar juntos recuerda al pueblo otomí que sigue vivo y unido. Regularmente en el lugar de destino se colocaba una cruz o una ermita para marcar el sitio sagrado. En Tecozautla y sus comunidades siguen conservando estas romerías como rituales de petición o agradecimiento a Dios, como el Cerro Sanabria, Cerrito Blanco, Cerro Colorado o la conocida peregrinación de Pañé al Cerro Frío. 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

El tema carga de los rehenes cuando era un jovencito. Son ya las 13 de la tarde, ya con 3 minutitos. Ya andamos en tiempos prácticamente de iniciar con los guapanguillos. Así es ya. Cuestión de minutos, pues.

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Era cerca, muro de las casas y planta sagrada, pues su forma vertical se consideraba como una conexión entre lo terrenal y lo divino, por lo que siempre debería haber órganos plantados en casas para atraer la energía cósmica. Tenía además uso medicinal y como alimento. Por lo anterior, en Tecozautla y en muchos otros lugares donde hubo o hay casas antiguas, siempre habrá vestigios de una plantación de órganos. 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

Las 3 de la tarde ya con 10 minutitos, 3 con 10. Nos vamos con nuestro último temita. Se llama el Tiki Tap. Regreso con Guapangos.

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1: 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Los fenicios la llevaron a España y los españoles la trajeron a México. En España le dieron una connotación como fruta que significa la fertilidad y el poder real por sus múltiples semillas. 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Esto por el acomodo de sus semillas y que solo puede ser por voluntad divina. 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

temita a cargo de Trío Potro Zacualtipense se llamó La Pasión. Antes habíamos escuchado el tema del Huizache con el Trío Dorado Hidalguense. Música de la Huasteca. Aquí en Teco Estéreo.

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Ciclistas famosos de Tecozautla. Créditos de la información, don Erasmo Oidor Camacho. Por los años 60 y 70, se dio un auge en el deporte del ciclismo en Tecozautla, teniendo esta disciplina a grandes exponentes como don Fernando Alvarado García, don José Alvarado y don Erasmo Oidor, cuya pasión la canalizaron en el ciclismo de competencia con bicicletas turismeras. Participaron representando a su municipio en importantes carreras en varios municipios de Hidalgo y Querétaro. Hicieron un reto de rodar durante 6 horas consecutivas alrededor del Torreón, resultando ganador don José Alvarado. Otros hombres de bicicleta fueron don Ángel Piedra y don Isabel Oidor, quienes fueron los iniciadores de la peregrinación ciclista de Tecozautla a San Juan de los Lagos, Jalisco. Buenos ciclistas fueron don Emeterio Juárez, Esteban Blanco y Juan Oidor, además de Rosalío Chávez. Y siempre presentes en la peregrinación a Soriano, los hermanos Néstor y Manuel Chávez y don Sabino Martínez. 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

hace 13 horas, no, las 13 horas, las 13 de la tarde con 31 minutos, las 15 son 15 horas, con 31 minutos, allá los amigos albañiles que ya pronto se van a descansar, merecidamente. Saludos ahí para los hermanos Martínez, al amigo Zenaido, para Julio, Alfredo, y a toda la banda de los Martínez. Saluditos, ya que es cuestión de media hora, a lavar las herramientas y vámonos, vámonos.

Desde la Camaya, cargo del trío dorado hidalguense 3:41, ya nos vamos. Concluimos el espacio de música huasteca para dar paso al Calimán. El Calimán ya está aquí, listo para su radioserie de hoy, 15 de octubre del año 2026. Muchas gracias a quienes nos estuvieron acompañando a lo largo de las horas que nos antecedieron. Desde las 9:15, 9:20 de la mañana tenemos programación. Gracias mil. Por la tarde, noche, por aquí nos estaremos saludando, Dios mediante, claro que sí. Gracias, buen provechito, cuídense mucho. Y nos escuchamos después de las 7 de la noche, ¿sale? Perfecto, ahí está Trío Aurora Hidalguense. Esto se llama El Toro Huasteco. Bye, bye.

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0: Kusakei, el brujo de las selvas, avanza hacia Boris y el pequeño Abel Karam, quienes quedan inmóviles ante la presencia de aquel extraño ser monstruoso.
1: Kusakei les da la bienvenida a su reino.
0: Su boca desdentada muestra una sonrisa repugnante. Su rostro negro como el ébano tiene extraños tatuajes en las enjutas mejillas, y sus ojos rojizos semejan los de una serpiente venenosa.
1: ¡Ah! ¿Qué han venido a buscar a mi refugio?
0: Boris, venciendo su repugnancia hacia aquel extraño ser, avanza lentamente, señalando al muchacho.
2: He cruzado las selvas para concertar la cita planeada contigo, Kusakei. Este es el muchacho al que debes dominar su voluntad a convertirlo en mi esclavo.
1: Bien, bien. Si así lo quieres, pronto será. Te obedecerá como un fiel perro. Y todo lo que quieras de él, lo lograrás.
3: No me toque. No se acerque.
0: Las manos negras del brujo se crispan, casi rozando el rostro del muchacho, que se muerde los labios nerviosamente para no gritar de terror. Luego el extraño ser de las selvas voltea a mirar interrogante a Boris.
1: Puedo hacer del muchacho un perro. Puedo convertirlo en serpiente condenada a arrastrarse entre las piedras. Puedo enmudecer su lengua y convertir su cerebro en piedra. Y de sus ojos puedo hacer dos llagas supurantes que lo enloquezca de dolor. Pero dime, forastero, ¿tienes para pagar mi servicio?
0: ¡Sí! ¡Por supuesto que sí! Boris hunde la diestra entre sus ropas sucias y malolientes, sacando una pequeña bolsa de cuero donde tintinean las monedas.
2: Hay 20 monedas de oro en esta bolsa. Serán tuyas si obedeces mis órdenes.
1: Kusakei no obedece órdenes de nadie. Kusakei es libre como el pájaro de la noche que busca su presa, como la serpiente que habita entre las piedras y como el viento que no tiene prisión. Déjame ver esas monedas.
0: Boris entrega el saquillo de cuero y siente el roce de aquellas manos negras, frías, que le hacen estremecer. El brujo extrae las monedas que brillan intensamente en sus manos negras, haciendo saltar sus ojos rojizos.
1: ¿Qué es lo que quieres?
2: Que hagas uso de tus malas artes de brujerías para borrar del cerebro del muchacho sus ideas y convicciones. Que lo hagas obedecer mis órdenes, convirtiéndose en esclavo de mis mandatos.
1: ¿Solo eso? Puedo convertirlo en idiota. Puedo dejarlo ciego o condenado a arrastrarse entre las piedras como víbora humana.
2: ¡No, no, no! Lo necesito vivo y al parecer dueño de sus actos.
1: Así será. Pronto sabrás por qué soy el dueño de estas tierras y domino a quien me ofende. O sirvo a quien me paga.
3: Luis, no, por favor, no me entregues a este demonio humano. Por favor.
2: ¿Cuántos días necesitas para hacerlo?
1: Poco. Muy poco. Es tan sencillo como arrancar la hoja seca de un árbol seco. Tres días solamente.
3: Boris, no, por favor. Te obedeceré. Haré lo que tú me ordenes.
2: Sí. Empieza cuanto antes.
1: Pero una cosa te advierto, extranjero. Al iniciar el rito de mi brujería, ya no podrás detenerme. Aunque te arrepientas, ya no podrás impedir que idiotice al muchacho.
2: No lo impediré. Empieza cuanto antes.
1: De acuerdo. Ven conmigo, muchacho.
3: ¡No, déjeme! ¡No, no!
1: Ven conmigo, que pronto serás un perro sumiso.
3: ¡No, déjeme! ¡Déjeme!

0: El pequeño Solín observa atentamente a Calimán, quien aprieta fuertemente entre sus recias y musculosas manos un puñado de extrañas hierbas que destilan gota a gota la mezcla tan solo por él conocida.
1: Este es el líquido somnífero que necesitamos para los daños, Solín.
2: Son hierbas desconocidas casi para todos, ¿verdad?
1: Así es.

0: Dardos omníferos que eliminan de inmediato al enemigo, pero que no causen de muerte.
1: Los necesitaremos para continuar por estas selvas.
0: Así es, muchacho.
2: Calimán termina de guardar los pequeños dardos omníferos y luego observa su trabajo.
0: Ajá, perfecto.
2: Guarda la delgada cerbatana de bambú en el bolsillo interior de su blanca casaca de seda y mira hacia el cielo que apenas logra descubrirse entre la espesura del follaje.
0: Se aproxima la tarde, Solín, y cuando llegue la noche, emprenderemos el camino siguiendo el rastro de Boris.
1: ¿Caminaremos de noche?
0: Sí, así es, Solín.
1: ¿Por qué de noche? ¿No es más peligroso?
0: En el día y en la noche la selva ofrece sus peligros, Solín. Pero juzgo prudente caminar amparado por las sombras de la noche para evitar el ataque de las tierras. El jaguar, el lince y el astuto ocelote cazan durante el día y por las noches duermen en sus madrigueras. Si escuchan un ruido, lejos de salir de sus cuevas dispuestos al combate, permanecen inmóviles e impasibles. Las serpientes cobra permanecen aletargadas en sus nidos durante la noche. Y solo la mala suerte nos haría caminar cerca de alguna para despertar su furia asesina. Solamente en el río el peligro aumenta durante la noche, pues los voraces caimanes prefieren esa hora para buscar sus alimentos. Durante el día duermen aletargados en el lecho del río y en contadas ocasiones atacan, pero en la noche, Solín, su instinto y su apetito insaciables buscan cómo satisfacerse.
1: Los caimanes son lentos. No es difícil evadir su ataque.
0: Muy cierto, Solín, sí. Has aprendido muchas cosas de la selva.
1: Tus consejos han servido para salvarme varias veces de la muerte. Cuando Boris y el nativo que lo acompaña me buscaban, me metí al río y para aguantar mucho tiempo bajo el agua, respiré a través de un carrizo. Como tú me enseñaste, señor.
0: Boris Usbanazar, nuestro astuto enemigo. De solo recordarlo, la sangre se agolpa en mis cerebros.
1: Un cobarde traidor. Bien que supo engañarnos haciéndose pasar por un amigo y resultó ser el enemigo más poderoso de Abel Karam. ¿Qué planea hacer con él?
0: No sé. Ha tenido tiempo y ocasiones suficientes para matarlo. Y sin embargo ha preferido llevarlo como prisionero.
1: ¿Se internaron en las selvas?
0: Sí, pero ¿qué planea el astuto Arrate? ¿Qué espera encontrar selva adentro? No sé, ¿qué hará con el pequeño Abel, futuro rey de Kiwi? Son preguntas cuyas respuestas tendremos muy pronto, Selim.
2: Calimán se incorpora con expresión preocupada. Sus azules ojos miran a su alrededor.
0: Oh, huyeron hacia el sur. Bien marcadas están sus huellas en la hojarasca y en las ramas quebradas por el peso de sus cuerpos. Será fácil seguir su rastro en estas selvas vírgenes y exuberantes.
1: Pero aún así será difícil encontrarlos. La selva tiene mil escondites.
0: Sí, así es.
1: Creo que en estos lugares podría uno perderse para siempre y no volver jamás a la civilización.
0: Si es necesario, interrogaremos respecto al rumbo que llevan los fugitivos.
1: ¿Interrogaremos? Uh-huh. ¿A quiénes?
0: A las fieras, Solín. Recuerda que sé comprender el lenguaje de las fieras. Sé interpretar el sentido de sus gritos, del canto de las aves y el rugido del felino. Ahora, pequeño Solín, debemos descansar. Dormiremos en las ramas de un árbol a salvo de cualquier ataque sorpresivo, pues debemos recuperar fuerzas para resistir la larga caminata de la noche a través de la selva.
1: Dormir en las ramas de un árbol, como changos.
0: Sí, el hombre primitivo aprendió mucho de las fieras para subsistir en la tierra. Las ramas de un árbol son el lugar más seguro en la selva. Sígueme, Solín.
2: Con movimientos ágiles, Calimán se encarama a un árbol y Solín lo sigue trepando con agilidad simiesca. Pronto, subiendo por gruesas ramas, llegaron a un sitio adecuado donde dormir el resto de la tarde.
0: Y ahora descansa, Solín. El sueño reparador vigorizará a nuestros cuerpos, será más lúcidas nuestras mentes.
1: Pero cada minuto, cada hora que transcurra, aumentará el peligro para el pequeño Abel en manos de Boris. Creo que debería...
0: Serenidad. Serenidad y paciencia, Solín. Mucha paciencia. Los encontraremos y Boris pagará todo lo que debe.

0: en el extraño paraje, reino del brujo Kusakei, reina casi un absoluto silencio. Es como si todo símbolo de vida escapara de aquel lugar donde se practican actos de brujería y malas artes. Si acaso, el ruido de una serpiente arrastrándose entre la hojarasca o el chillido de un pájaro negro rompen el silencio impresionante. Están dentro de una cueva, entre las raíces de una gigantesca ceiba que yergue su tronco majestuoso. La guarida del brujo está adornada con extraños amuletos primitivos, hierbas venenosas y calaveras humanas. Kusakei bebe a pequeños sorbos de una jícara maloliente y sus ojillos inyectados permanecen fijos en Boris Kuzbamazar. El árabe se muestra inquieto. A pesar de tener pacto con el brujo, no se halla muy tranquilo en aquel extraño refugio, tan lejos de cualquier punto de civilización.
1: ¿Cuánto tiempo te llevará a dominar al muchacho? Habla, Kusakei.
2: Estás nervioso, extranjero. Toma, bebe Sakaima. Y calmará tu sed y te hará sentir feliz.
1: ¿Sakaima? ¿Qué endemoniado brebaje es este que me ofreces?
2: Es bueno, es bueno. Bebe.
0: Boris toma una olla de barro negro que contiene el maloliente líquido y ante la expresión burlona del brujo vierte un poco en la jícara que cuelga de una raíz. La acerca a sus labios y aspira con cierta repulsión.
1: ¿Qué es? ¿Aguardiente?
2: Sakeima es buena. Hace olvidar preocupaciones y alegra. ¡Bebe! ¡Bebe!
0: Boris da un pequeño sorbo. Y su garganta se contrae al sentir aquel líquido fuerte.
1: ¡Demonios! ¡Esto es fuego!
2: ¡Sakeima es bueno! ¡Bebe! ¡Bebe!
0: Boris da un trago más y se seca los labios con el torso de la mano. Pero hay un interrogante que le inquieta.
1: ¿Cuántos días tendremos que estar aquí hasta que hagas lo que te ordené?
2: El muchacho estará curado en 3 días máximo. No hay prisa. No hay prisa. Primero lo dejaremos que descanse tranquilo para que se le acaben las fuerzas de protestar.
1: ¿Descansar? ¿Ah? No entiendo.
2: Ven conmigo y lo sabrás.
0: El brujo se incorpora avanzando hacia la salida de su refugio, seguido por Boris. Afuera, la bruma se ha desvanecido dando paso a las primeras sombras de la noche. Una parvada de cuervos aletea entre las ramas secas de las ceibas y 2 enormes iguanas luchan a muerte cerca del pantano. El brujo avanza entre las hierbas que rodean su refugio señalando hacia un lado.
2: El muchacho pasará aquí toda la noche.
0: Mira hacia donde Kusakei señala, descubriendo una jaula hecha de recias varas colgada de una rama de la ceiba aproximadamente a 2 metros del suelo. Dentro de aquella rústica jaula está el pequeño soberano, Abel Karam.
2: ¿Ves? El muchacho se pasará ahí toda la noche.
1: ¿Ah? ¡Enjaulado como fiera!
3: Boris, estás loco. Sácame de aquí. No dejes que ese maldito brujo me martirice. Boris.
2: Protestará toda la noche. Luchará por escapar de la jaula. Cuando se dé cuenta de que es imposible, se calmará. El frío de la noche, el ayuno y el encierro lo tranquilizarán y estará listo para iniciar el rito del Mosakei.
1: ¿Mosakei?
2: ¡Ey! El rito para convertir al muchacho en tu esclavo. Para idiotizarlo hasta convertirlo en manso perro que obedezca tus órdenes. ¿No es eso lo que quieres?
1: Sí, sí. Pero... ¿al muchacho resistirá? ¿Eh? Lo necesito vivo.
2: Déjalo todo de mi cuenta. Ahora, Regresemos al refugio a beber más sake.
3: Boris, ayúdame, sácame de aquí. No me dejes, no me abandones, Boris.
0: Boris mira fríamente al muchacho, que forcejea inútilmente tratando de escapar de la jaula colgante.
3: Boris, cuidado.
1: Anda, Kusake, anda. Vamos a beber sake.
0: Y juntos avanzan hacia el refugio. Se introducen entre las grandes raíces de la ceiba como ratas que se esconden en su agujero. El pequeño Abel Karam se desploma desalentado, preso en la rústica jaula que cuelga de la rama.
3: No tengo salvación. Van a embrujarme. Me convertirán en animal. Y nadie puede evitarlo.
0: Sus ojos se mueven inquietos, descubriendo al nativo que los había guiado hasta ahí. Y una débil esperanza lo alienta.
3: Oye, oye, tú sácame de aquí. Ayúdame a escapar. Te pagaré buen dinero si me llevas de regreso al pueblo. ¿Me oyes? Te recompensaré.
0: El nativo lo mira con desprecio. Luego se acomoda cerca de un árbol y en cuclillas esconde la cara entre los brazos, mismos que cruza como un pájaro negro que se dispone a dormir.
3: Es inútil. No tengo salvación. El único que podía ayudarme era Kalimani, y quedó muerto en la selva. No tengo salvación.
0: Y se desploma sollozando en silencio, prisionero en aquella jaula colgante, semejando a un extraño pájaro condenado al sacrificio, mientras las sombras de la noche avanzan lentamente, apoderándose de todos los rincones de aquel lúgubre paraje.

0: Los azules ojos de Calimán están fijos en la luna llena que logra verse a través de la tupida vegetación. La expresión de su rostro de asombrosa belleza varonil revela que ha recuperado increíblemente sus fuerzas después de haber estado a punto de morir a causa del veneno de la flecha que lo hiriera. Solín permanece a su lado inmóvil, esperando que su increíble amigo dé la orden de iniciar la marcha a través de la jungla.
1: Oh, Solín, se avecina una tormenta sobre la selva.
2: ¿Cómo lo sabes?
1: Escucha, el pájaro nocturno canta si descansó y hay un viento fresco que se escurre entre la maleza. Se avecinan fuertes lluvias, Solín.
2: ¿Eso es peligroso?
1: Oh, no, pero borrará las huellas de los fugitivos, convertirá en pantano las tierras bajas y el río aumentará su caudal, haciendo más difícil el avance hacia el sur.
2: ¡Qué contrariedad!
1: Pero el ruido de la tormenta nos ayudará para evitar que alguien nos descubra. Si Boris está cerca de aquí, no escuchará nuestros pasos cuando nos acerquemos a su escondite. El rugido de la tormenta lo cubrirá todo.
2: Pero no entiendo cómo habrá tormenta y lluvia si el cielo está claro, se ve perfectamente la luna.
1: Habrá lluvia a la medianoche, Solín. Te lo aseguro.
0: Calimán calcula el terreno observando las huellas que dejaron los fugitivos y luego ordena...
1: En marcha, Solín.
0: Con paso firme se abren camino entre la manigua. Los conocimientos de Calimán para seguir un rastro en la selva serán su única guía. Pero de pronto, al salir de un claro de la jungla...
1: ¡Cuidado, Solín! ¡Alguien nos dispara!
0: ¿Quién es el nuevo atacante? ¿Qué peligro acecha en la selva impenetrable? Calimán logrará llegar hasta donde el pequeño Abel Karam está prisionero en manos de Boris y el brujo Kusakei.
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